0: El impacto negativo que hay, porque las personas que sembraron sus cosechas prácticamente han perdido todo.
1: En muchas comunidades rurales del Salvador, el sonido de la lluvia era una esperanza, era la señal de que la tierra volvería a despertar. Pero hoy, ese sonido se vuelve cada vez más esperado. Los meses pasan, las nubes llegan y se van, y la lluvia ya no cae como antes. La sequía está dejando huellas profundas en los cultivos, en los ríos y principalmente en la vida de las familias que dependen de la agricultura para sobrevivir.
2: Pero créanme, lo que las milpas no se han desarrollado como siempre se ha hecho cuando los inviernos son normales. Aquí hay una gran preocupación sobre eso y en realidad hoy va a haber escasez, pienso yo, de lo que es los granos básicos. Aparte de eso, algunos agricultores trabajamos con créditos y eso nos va a perjudicar bastante.
1: Para muchas familias campesinas, la milpa representa alimento, trabajo y tradición. Pero cuando falta el agua, la semilla no logra crecer, la planta se debilita y la cosecha se pierde.
3: Que sí, está bastante preocupante. Estamos pensando pues que va a ser un poco complicado pues con este fenómeno. No quiere llover, pero hay que tener fe. Primero Dios, que los eche una lluviecita el Señor, aunque sea de aquí otro día, pero que sí está bastante difícil con esta sequía que hay, que no va a ser la milpa como uno espera.
4: Preocupados aquí, esperando que sigan las lluvias, porque ya los cultivos se están perdiendo, y tanto maíz como frijoles y otros.
1: El maíz y el frijol son cultivos fundamentales para la alimentación de las comunidades salvadoreñas. Sin embargo, los periodos prolongados de sequía aumentan la vulnerabilidad de los agricultores y afectan la seguridad alimentaria. Organizaciones ambientales han señalado que las sequías más intensas generan impactos en la producción agrícola, los medios de vida y la disponibilidad de agua para las comunidades. Cuando una cosecha falla, el problema no queda solamente en la parcela. Llega hasta la mesa de las familias. Menos maíz significa menos alimento producido en casa, menos ingresos para vender y más gastos para comprar productos que antes se cosechaban.
5: La sequía que afecta al país, creo que hoy tenemos que limitar más, ¿verdad?, los alimentos que consumimos en nuestros hogares, ¿verdad?, ya que los precios pues van en aumento, tanto como el maíz, el frijol, el arroz, que es lo que más consumimos nosotros, ¿verdad?, en nuestros hogares. Y pues creo que hoy tener frijolitos en nuestra mesa va a ser un lujo, ¿verdad? La economía pues está mala y cada día la canasta básica está más cara.
1: La sequía también afecta a quienes venden productos agrícolas en los mercados locales. Si hay menos producción, los precios pueden aumentar y las familias con menos recursos son las más afectadas, afirma el economista César Villalona.
6: La pérdida de cultivos debido a la sequía y a la falta de apoyo del gobierno tiene un impacto muy negativo en las familias campesinas, sobre todo las productoras de granos básicos, pero también familias que hacen un poco de hortaliza, que tienen un poco de ganadería, porque se les reducen sus ingresos por la pérdida de cosecha. Hay una caída en los ingresos y empeoran las condiciones de vida de esas familias. Pero además se están incrementando los costos de producción, como por ejemplo el forraje para animales. Hay incremento también de los insumos agrícolas por el mismo problema de la escasez. Y puede haber un incremento de los precios en el mercado nacional, porque hay una pérdida muy grande de la producción, sobre todo de maíz, frijol y maicillo. El gobierno va a intentar enfrentar esa posible alta de precios promoviendo importaciones, o sea, que los grandes empresarios, comerciantes, traigan del exterior más maíz, frijol, maicillo y otros productos, pero eso hace del país más dependiente en términos de alimentación. Significa salida de dólares del país y más dependencia alimentaria. Además, esos productos por lo general entran caros porque se van a comprar en países donde también hay una problemática de sequía, de encarecimiento, como Nicaragua, los demás países de Centroamérica.
1: Los ríos, que durante generaciones han sido fuente de vida para las comunidades, también muestran las consecuencias de esta crisis. Uno de ellos es el río Lempa, el más extenso de El Salvador y una fuente fundamental del país. Su cuenca abastece agua para consumo humano, agricultura y ecosistemas, pero enfrenta amenazas como contaminación, degradación ambiental y periodos de sequía más prolongados.
7: Es preocupante porque imagínese ver algo que nunca se había visto, lo que es secarse algunos ríos, incluso el río Lempa, que está bajando el caudal. Pues es preocupante porque es un río muy, pues, grande, con abundante agua en años anteriores, ¿verdad? Entonces, siento que preocupa porque, pues, la lluvia es muy importante para los cultivos y para la vida en general. Entonces, siento que toda la población estamos con esa preocupación.
1: La disminución de los caudales afecta no solamente a la naturaleza, también afecta a comunidades que utilizan estas fuentes para agricultura, animales y actividades diarias. Estudios hidrológicos han registrado reducción importante en caudales del río del país durante periodos de sequía, incluyendo zonas vinculadas a la cuenca del río Lempa. La falta de lluvia puede traer consecuencias que van más allá de una mala cosecha, entre ellas, menor producción de alimentos, aumento en los precios de los productos básicos, escasez de agua para consumo humano, pérdida de biodiversidad, mayor migración de familias que buscan oportunidades y más dificultades económicas para las comunidades rurales. Durante 2026, las altas temperaturas han agravado la pérdida de humedad del suelo y han aumentado el estrés de los cultivos. Ricardo Navarro, presidente del Centro Salvadoreño de Tecnología Apropiada CESTA, ha advertido que el fenómeno del Niño puede traer temperaturas más altas y menor cantidad de lluvia, afectando directamente las cosechas y la disponibilidad de alimentos.
8: Estamos teniendo un Niño súper fuerte. Quizás, sino el más de lo más cerca a lo que ha sido el más fuerte desde que se tienen registros, ¿verdad? En eso estamos. ¿Qué vemos nosotros en la temperatura planetaria? Va para arriba. O sea, sube y baja en forma caótica, pero la tendencia es al alza, ¿verdad? Entonces, ¿qué podemos decir nosotros casi con plena certeza? Ahora tenemos un episodio del Niño súper fuerte, y en 10 años va a ser peor y en 20 años va a ser mucho peor. Entonces, algo tenemos que hacer, algo. Acaban de decretar alerta roja. Eso está bien, me parece bien. Eso facilita que se muevan fondos, ¿verdad? No se requieren autorizaciones de la asamblea y cosas de esas para ayudar a los que han perdido las cosechas, para que compren sus alimentos y todo. Pero mire, estas son medidas que hay que prevenir más que reaccionar.
1: Frente a esta realidad, muchas comunidades están impulsando prácticas para cuidar el agua y proteger la tierra. La recuperación de bosques, la protección de fuentes de agua, la cosecha de agua lluvia y nuevas formas de agricultura son una de las alternativas para enfrentar esta situación. No cabe duda que la sequía está golpeando principalmente al sector agrícola, afectando los cultivos, los ingresos y la economía de muchas familias que dependen directamente de la producción de la tierra. La falta de lluvias continúa afectando a las comunidades, y ante este panorama surge una pregunta que preocupa cada vez más a la población. ¿Qué está haciendo el gobierno y qué acciones está implementando para enfrentar esta situación?
9: Se le hace el llamado, ¿verdad?, al gobierno, porque yo estoy oyendo de que están dando las ayudas para el lado de Sulután, San Miguel, La Unión, La Paz, todo eso. Pero no solo allá han perdido, también nosotros también aquí hemos perdido. Aquí en la comunidad hay bastante milpas que se perdieron por completo. Entonces, pero en eso el gobierno no se ha puesto ningún interés para poder apoyar al departamento de aquí de Cabañas.
10: Y pues yo veo que Protección Civil decretó por ahí alerta roja, ¿verdad? Pero no veo ningún plan, ¿verdad?, para ayudar al agricultor. Pareciera que el Estado no le interesa, ¿verdad?, lo que está sucediendo. O sea, no es culpa del Estado, sino que es culpa de la naturaleza, pero deberían de tener un plan para ayudar a los agricultores, y no solo a los agricultores, sino a la población en general.
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0: Continuamos con más en Voces en Contacto. Gracias a usted por seguir en nuestra sintonía informándose con nosotros. El consorcio de periodistas Foreign Story publica una investigación sobre las expulsiones de inmigrantes desde Estados Unidos a terceros países. La publicación coincide con la decisión de la Corte de Apelaciones estadounidenses que declara ilegal esa política de la administración Trump. Desde Radio Francia nos comparten la siguiente información, donde entrevistan a Sofía Álvarez, jurado periodista de investigación y miembro de Forbidden Story.
9: What did I do to them? Dragging me all over the place.
10: Ahora estoy en un limbo migratorio.
11: Este lunes 21 de septiembre, Radio Francia Internacional, junto a 25 medios de todo el mundo, liderados por Forbidden Stories, publican The Deportation Project, revelaciones sobre la maquinaria de expulsiones de la administración Trump. Una investigación de lo que es probablemente uno de los puntos más polémicos de la política migratoria bajo la era Trump, las deportaciones de inmigrantes a terceros países. Recordemos que Forbidden Stories es una red internacional de periodistas dedicados a investigar, vamos a decirlo, temas delicados, que retoma investigaciones que han sido prohibidas o abandonadas por la muerte o persecución de un periodista. Han sido seis largos meses de investigación con equipos de periodistas que provienen de medios como The Washington Post, The Guardian, Der Spiegel y, como lo decíamos nosotros, Radio Francia Internacional. Y para hablar de todo esto está en nuestros estudios Sofía Álvarez, jurado, periodista de investigación, miembro también del consorcio Forbidden Stories. Sofía, muchas gracias por estar en nuestros estudios.
12: Gracias a ustedes.
11: Sofía, antes de que nada, vamos a comenzar escuchando uno de los tantos testimonios que tiene este proyecto que acaban de lanzar hoy.
13: El plan de ICE era callarme, el plan de gobierno federal de Estados Unidos era decir, ponerme como ejemplo y decir, si tú te metes con ICE, esto que le pasó a este periodista salvadoreño te va a pasar a ti. Y quizá le funcionó, porque después de mi arresto y deportación, muchos periodistas entraron en miedo, me lo dijeron.
11: El que escuchamos es uno de los tantos testimonios que el consorcio de periodistas ha podido recoger. Se trata de Mario Guevara, periodista salvadoreño arrestado mientras cubría protestas contra el ICE en Estados Unidos. Sofía, partiendo de ahí, me gustaría preguntarte, ¿cómo llegan a esta investigación? ¿Por qué interesarse en la política migratoria de Trump?
12: Justamente uno de los primeros casos a los que llega Forbidden Stories es el de Mario Guevara que acabamos de escuchar. Él estaba cubriendo una protesta No Kings contra ICE en Atlanta, que era el estado en el que vivía en Estados Unidos, y es detenido cubriendo esta protesta por un cargo, era algo así como caminar ilegalmente en la calle cuando ICE estaba presente. A partir de ahí, ICE lo detiene, está en prisión durante más de 100 días, está incomunicado una gran parte de este periodo y finalmente es deportado a El Salvador. Se le lleva a su país de origen, se le separa de su familia, evidentemente se le impide seguir trabajando en Estados Unidos y se le impide volver al país durante un periodo muy prolongado de tiempo. Y junto a él han sido más de 30 los periodistas que fueron detenidos en Estados Unidos, la mayoría de ellos cubriendo manifestaciones contra ICE.
11: Esa es la génesis de esta investigación. De hecho, la investigación de Deportation Project revela que más de 25.000 migrantes han sido deportados desde los Estados Unidos y enviados a terceros países tan distantes como Salvador, Ghana, Ruanda. ¿Es legal esta manera, de este mecanismo de deportación, de expulsión de migrantes?
12: Es la gran pregunta de esta investigación, ¿no? Porque para que los oyentes entiendan un poco de qué estamos hablando aquí, hasta ahora esto simplemente era alegal, porque es una idea tan descabellada. Recoger a una persona y enviarla a un país con el que no tiene ningún tipo de vínculo, claro que no había ninguna legislación al respecto, porque simplemente es una idea descabellada. ¿Qué pasa? Hace tres días, el 18 de septiembre de 2026, una Corte Federal de Estados Unidos se pronuncia por primera vez a nivel federal, porque ya había decisiones a nivel un poco más bajo en cortes de distrito, pero se pronuncia a nivel federal y dice que no es posible. Que no es posible continuar haciendo esto, que no se le está... Sobre todo, sobre lo que se pronuncia es sobre el hecho de no dejarle a las personas migrantes, una entrevista en las que puedan expresar si su vida correrá peligro o no al llevarlas a su país de origen, perdón, o a un tercer país. Y la Corte dice, esto no es posible. Esto pasa el 18 de septiembre. Ayer por la noche, 20 de septiembre, en tiempo europeo, con un general counsel del departamento de DHS de Estados Unidos, se pronuncia en Twitter y dice que para ellos, para la administración Trump, los vuelos no están suspendidos y que van a continuar. Entonces estamos ahora mismo en un torbellino, en una batalla legal, gubernamental, en la que no está claro y vamos a tener verdaderamente que esperar para ver si el próximo vuelo despega o no. Uh-huh. Ese es el nivel en el que estamos.
11: Uh-huh. Ustedes han llegado a la conclusión de 30 países, más o menos, los que se están expulsando desde Estados Unidos hacia esos países. ¿Qué reciben estos países a cambio? ¿Por qué se prestan a ser parte de esta política de Trump?
12: Nosotros, la cifra final del consorcio a la que hemos llegado son 35 países que habrían firmado acuerdos y 28 los que ya se habrían producido transferencias de personas, por así decirlo. Técnicamente, en la versión de estos acuerdos que se ha hecho pública, lo único que se da a cambio oficialmente es dinero. Por ejemplo, en el caso de El Salvador estaba en torno a 4 o 5 millones, hay otros países en los que es un poco menos, otros países en los que es un poco más, pero ninguna de estas cifras es exorbitante, por así decirlo, para el quid de la cuestión de lo que estamos hablando. ¿Qué pasa? ¿Y qué es lo que llevan haciendo mucho tiempo organizaciones como Human Rights Watch, como Human Rights First, como nuestro consorcio, etcétera? Que hay que mirar esto. Hay que tener una visión global, ¿no? Porque, por ejemplo, si un país firma este acuerdo, firma el dinero legalmente, ya está, oficialmente solo tenemos esto, pero la semana después llega una ayuda de muchos más millones para invertir en infraestructuras en el país, para extracción de minerales, en el caso de los países africanos, para ayudas en el ámbito de la salud, para combatir el VIH-Sida, etcétera. Claro. Oficialmente, esto no es algo que se recibe a cambio de este acuerdo, pero si llega dos días después, es una coincidencia muy curiosa.
11: El dinero, entonces, y una suerte de cooperación, vamos a decir, entre comillas, de Estados Unidos con estos países sería el gran motor para participar en estas políticas. ¿Pero solo estamos hablando de países comprometidos o ustedes han descubierto que hay otras entidades que participan de esta operación de gran escala?
12: En su gran mayoría, a lo que se destinan estos fondos son a los gobiernos directamente. Sí que es cierto que, de acuerdo a documentos que pudo visionar The Washington Post, que es socio de esta investigación, la Organización Internacional para las Migraciones, así como ACNUR, en ciertos casos reciben parte de estos fondos, o por lo menos del lado de la Casa Blanca se dejó por escrito que parte de estos fondos estaban destinados a ellos directamente. Pero nuestro consorcio se puso en contacto con estas organizaciones y pudimos determinar lo que ellos nos dijeron, fue que estos fondos no se destinan directamente a que ellos intervengan en estas deportaciones, sino que lo que ellos hacen es intervenir con una... Estoy citando su respuesta. Lo que ellos hacen es intervenir con una decisión que ya ha sido tomada por otras personas. Entonces, por ejemplo, en el caso de la OIM, intervenir con su programa de repatriación voluntaria para que esas personas vuelvan a sus países de origen. Pero eso es muy polémico. Es muy polémico por muchas razones. Y la primera es que la mayoría de estas personas habían expresado que su vida correría peligro. Para que ellos consigan la protección para no ser devueltos a sus países de origen, tienen que mostrar más de un 50% de probabilidades de que su vida correría en peligro allí. Esto había sucedido y ahora llega una organización internacional y te ayuda a volver a ese país. Porque ¿qué pasa? Que la alternativa es estar en un país que no conoces. Entonces, todo es muy complejo, pero a nivel global esta es la situación.
11: Sofía, te invito a escuchar otro testimonio que es también muy importante para nuestra redacción.
6: Desde el momento de que él ha sido deportado y no nos han querido aclarar el paradero de él, ¿verdad? Para nosotros es un secuestro, ¿verdad?, del Estado. Y sí, es una desaparición forzada porque no quieren dar información de ellos. Es como que no existieran acá en El Salvador.
11: No existen ni en los registros del ICE, tampoco en los del Salvador. Y sin embargo, el hermano de Karen, el testimonio de quien escuchamos, Kevin Barrera Torres, llegó con 36 salvadoreños y 252 venezolanos deportados por Estados Unidos en virtud de un contrato secreto entre el gobierno de Donald Trump y de Bukele. Llegó hasta El Salvador. Esa es la investigación que hizo nuestra compañera Angélica Pérez en el marco de su trabajo con The Deportation Project. Sofía, quiero preguntarte, ¿los venezolanos fueron repatriados por una negociación política violando el derecho internacional de las personas refugiadas? ¿Pero qué pasó con esos salvadoreños?
12: El caso del Salvador es muy, muy emblemático de las llamadas deportaciones a terceros países, porque además lo que hace Nayib Bukele es un poco hacer de FECOT, hacer de esta prisión, su buque insignia. Es el caso ejemplarizante de decir, mira este país que ha firmado este acuerdo con los Estados Unidos y de repente se vuelve importante para Estados Unidos y de repente Trump está dispuesto a conceder cierto tipo de favores, dice sí a la repatriación de las personas que Bukele quería juzgar en El Salvador, etcétera. Y en general, bueno, las cifras de nuevo de personas deportadas son exorbitantes y en este caso desaparecen en las prisiones. Escuchábamos en el extracto sonoro que se hablaba de desapariciones forzadas. Es algo que nos han repetido muchos abogados y es una de las principales razones por las que nosotros no sabíamos si hablar de deportaciones o no en el proyecto, porque técnicamente una deportación tiene unas reglas. Esto no es una deportación como tal. Hay abogados que hablan de desapariciones forzadas, desapariciones extrajudiciales. Hay muchísima controversia al respecto. Pero en cualquier caso, las personas en El Salvador desaparecieron en las cárceles. Y hay muchos que a día de hoy no sabemos dónde están, que sus familias continúan intentando localizarlos. Es desolador.
11: Ustedes llegaron a concluir que un 75% de estas deportaciones, expulsiones, vamos a decir, ha sido hacia México. También hablábamos del Salvador recientemente, de Guatemala. ¿Por qué los países latinoamericanos se prestan a esto?
12: No son solo, eso sí me gustaría aclararlo, no son solo los países latinoamericanos. Hay países latinoamericanos y países africanos. Hay 35 en total. En África vimos que un total de 49 países habían sido aproximados para hablar. No quiere decir que los 49 firmaran, por supuesto, pero el número de países es muy grande a ambos lados, por así decirlo. Sí que es cierto que hay un patrón muy preocupante en América Latina y es que hay un número muy elevado de personas expulsadas a cada país, muy, muy elevado. Para que los oyentes se imaginen un poco, tenemos más de 25.000 personas en total, 20.000 en México. 20.000. Es una cifra, de nuevo, muy, muy, muy elevada. De nuevo, se puede entender por razones de proximidad, de la frontera, se puede entender, entre muchas comillas, por qué México era el país avanzadilla en este caso. Pero bueno, o sea, un país que no tiene ningún acuerdo oficial firmado con Estados Unidos, o sea que volvemos a lo de antes. Pero en cualquier caso, sí que me parece que es un patrón muy preocupante y que vamos a tener que seguir investigando y que las organizaciones seguirán investigando, porque son países en los que en muchos casos no se puede garantizar las condiciones de seguridad. A veces ni siquiera para
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0: El equipo de AM Deportes se une al profundo dolor por el sensible fallecimiento de José Antonio Ruiz, padre de nuestro compañero de labores, licenciado Henry Ruiz. Sus restos están siendo velados en funerales de recuerdo este lunes 21 de septiembre, para posteriormente, el día de mañana, martes 22 de septiembre, saldrá a las 9 de la mañana a la Iglesia La Asunción, donde se celebrará la Santa Misa de Cuerpo Presente. Posteriormente, el cortejo fúnebre se dirigirá hacia el Cementerio General, donde se le dará cristiana y santa sepultura. Expresamos nuestras más sinceras condolencias a sus familiares, amigos e hijos, especialmente a Matilde Yolanda Ruiz de Ayala, José Ruiz Castro y de manera muy especial a nuestro compañero y narrador de AM Deportes, licenciado Henry Salvador Ruiz Castro. En estos momentos de profundo dolor, elevamos nuestras oraciones por el eterno descanso de su alma y pedimos fortaleza y resignación para toda su familia. Que su recuerdo permanezca siempre vivo en el corazón de quienes tuvieron la dicha de conocerlo. Descanse en paz, José Antonio Ruiz, padre de nuestro compañero de labores, licenciado Henry Salvador Ruiz Castro. 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
2: 6 de la tarde, con 46 minutos.
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El equipo de AM Deportes se une al profundo dolor por el sensible fallecimiento de José Antonio Ruiz, padre de nuestro compañero de labores, licenciado Henry Ruiz. Sus restos están siendo velados en funerales de recuerdo este lunes 21 de septiembre, para posteriormente, el día de mañana, martes 22 de septiembre, saldrá a las 9 de la mañana a la Iglesia La Asunción, donde se celebrará la Santa Misa de Cuerpo Presente. Posteriormente, el cortejo fúnebre se dirigirá hacia el Cementerio General, donde se le dará cristiana y santa sepultura. Expresamos nuestras más sinceras condolencias a sus familiares, amigos e hijos, especialmente a Matilde Yolanda Ruiz de Ayala, José Ruiz Castro y de manera muy especial a nuestro compañero y narrador de AM Deportes, licenciado Henry Salvador Ruiz Castro. En estos momentos de profundo dolor, elevamos nuestras oraciones por el eterno descanso de su alma y pedimos fortaleza y resignación para toda su familia. Que su recuerdo permanezca siempre vivo en el corazón de quienes tuvieron la dicha de conocerlo. Descanse en paz, José Antonio Ruiz, padre de nuestro compañero de labores, licenciado Henry Salvador Ruiz Castro.

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0: El equipo de AM Deportes se une al profundo dolor por el sensible fallecimiento de José Antonio Ruiz, padre de nuestro compañero de labores, licenciado Henry Ruiz. Sus restos están siendo velados en funerales del recuerdo este lunes 21 de septiembre, para posteriormente, el día de mañana, martes 22 de septiembre, saldrá a las 9 de la mañana a la Iglesia La Asunción, donde se celebrará la Santa Misa de Cuerpo Presente. Posteriormente, el cortejo fúnebre se dirigirá hacia el Cementerio General, donde se le dará cristiana y santa sepultura. Expresamos nuestras más sinceras condolencias a sus familiares, amigos e hijos, especialmente a Matilde Yolanda Ruiz de Ayala, José Ruiz Castro y de manera muy especial a nuestro compañero y narrador de AM Deportes, licenciado Henry Salvador Ruiz Castro. En estos momentos de profundo dolor, elevamos nuestras oraciones por el eterno descanso de su alma y pedimos fortaleza y resignación para toda su familia. Que su recuerdo permanezca siempre vivo en el corazón de quienes tuvieron la dicha de conocerlo. Descanse en paz, José Antonio Ruiz, padre de nuestro compañero de labores, licenciado Henry Salvador Ruiz Castro.
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7: 7 de la noche con 46 minutos.
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El equipo de AM Deportes se une al profundo dolor por el sensible fallecimiento de José Antonio Ruiz, padre de nuestro compañero de labores, licenciado Henry Ruiz. Sus restos están siendo velados en funerales El Recuerdo este lunes 21 de septiembre, para posteriormente, el día de mañana, martes 22 de septiembre, saldrá a las 9 de la mañana a la Iglesia La Asunción, donde se celebrará la Santa Misa de Cuerpo Presente. Posteriormente, el cortejo fúnebre se dirigirá hacia el Cementerio General, donde se le dará cristiana y santa sepultura. Expresamos nuestras más sinceras condolencias a sus familiares, amigos e hijos, especialmente a Matilde Yolanda Ruiz de Ayala, José Ruiz Castro y de manera muy especial a nuestro compañero y narrador de AM Deportes, licenciado Henry Salvador Ruiz Castro. En estos momentos de profundo dolor, elevamos nuestras oraciones por el eterno descanso de su alma y pedimos fortaleza y resignación para toda su familia. Que su recuerdo permanezca siempre vivo en el corazón de quienes tuvieron la dicha de conocerlo. Descanse en paz, José Antonio Ruiz, padre de nuestro compañero de labores, licenciado Henry Salvador Ruiz Castro.

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0: El equipo de AM Deportes se une al profundo dolor por el sensible fallecimiento de José Antonio Ruiz, padre de nuestro compañero de labores, licenciado Henry Ruiz. Sus restos están siendo velados en funerales el recuerdo este lunes 21 de septiembre, para posteriormente, el día de mañana, martes 22 de septiembre, saldrá a las 9 de la mañana a la Iglesia La Asunción, donde se celebrará la Santa Misa de Cuerpo Presente. Posteriormente, el cortejo fúnebre se dirigirá hacia el Cementerio General, donde se le dará cristiana y santa sepultura. Expresamos nuestras más sinceras condolencias a sus familiares, amigos e hijos, especialmente a Matilde Yolanda Ruiz de Ayala, José Ruiz Castro y de manera muy especial a nuestro compañero y narrador de AM Deportes, licenciado Henry Salvador Ruiz Castro. En estos momentos de profundo dolor, elevamos nuestras oraciones por el eterno descanso de su alma y pedimos fortaleza y resignación para toda su familia. Que su recuerdo permanezca siempre vivo en el corazón de quienes tuvieron la dicha de conocerlo. Descanse en paz, José Antonio Ruiz, padre de nuestro compañero de labores, licenciado Henry Salvador Ruiz Castro. 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

0: 8:47.
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El equipo de AM Deportes se une al profundo dolor por el sensible fallecimiento de José Antonio Ruiz, padre de nuestro compañero de labores, licenciado Henry Ruiz. Sus restos están siendo velados en funerales de recuerdo este lunes 21 de septiembre, para posteriormente, el día de mañana, martes 22 de septiembre, saldrá a las 9 de la mañana a la Iglesia La Asunción, donde se celebrará la Santa Misa de Cuerpo Presente. Posteriormente, el cortejo fúnebre se dirigirá hacia el Cementerio General, donde se le dará cristiana y santa sepultura. Expresamos nuestras más sinceras condolencias a sus familiares, amigos e hijos, especialmente a Matilde Yolanda Ruiz de Ayala, José Ruiz Castro y de manera muy especial a nuestro compañero y narrador de AM Deportes, licenciado Henry Salvador Ruiz Castro. En estos momentos de profundo dolor, elevamos nuestras oraciones por el eterno descanso de su alma y pedimos fortaleza y resignación para toda su familia. Que su recuerdo permanezca siempre vivo en el corazón de quienes tuvieron la dicha de conocerlo. Descanse en paz, José Antonio Ruiz, padre de nuestro compañero de labores, licenciado Henry Salvador Ruiz Castro.

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0: 9 de la noche con 15 minutos.
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0: El equipo de AM Deportes se une al profundo dolor por el sensible fallecimiento de José Antonio Ruiz, padre de nuestro compañero de labores, licenciado Henry Ruiz. Sus restos están siendo velados en funerales del recuerdo este lunes 21 de septiembre, para posteriormente, el día de mañana, martes 22 de septiembre, saldrá a las 9 de la mañana a la Iglesia La Asunción, donde se celebrará la Santa Misa de Cuerpo Presente. Posteriormente, el cortejo fúnebre se dirigirá hacia el Cementerio General, donde se le dará cristiana y santa sepultura. Expresamos nuestras más sinceras condolencias a sus familiares, amigos e hijos, especialmente a Matilde Yolanda Ruiz de Ayala, José Ruiz Castro y de manera muy especial a nuestro compañero y narrador de AM Deportes, licenciado Henry Salvador Ruiz Castro. En estos momentos de profundo dolor, elevamos nuestras oraciones por el eterno descanso de su alma y pedimos fortaleza y resignación para toda su familia. Que su recuerdo permanezca siempre vivo en el corazón de quienes tuvieron la dicha de conocerlo. Descanse en paz, José Antonio Ruiz, padre de nuestro compañero de labores, licenciado Henry Salvador Ruiz Castro.
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0: 9 de la noche con 47 minutos.
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El equipo de AM Deportes se une al profundo dolor por el sensible fallecimiento de José Antonio Ruiz, padre de nuestro compañero de labores, licenciado Henry Ruiz. Sus restos están siendo velados en funerales el recuerdo este lunes 21 de septiembre, para posteriormente, el día de mañana, martes 22 de septiembre, saldrá a las 9 de la mañana a la Iglesia La Asunción, donde se celebrará la Santa Misa de Cuerpo Presente. Posteriormente, el cortejo fúnebre se dirigirá hacia el Cementerio General, donde se le dará cristiana y santa sepultura. Expresamos nuestras más sinceras condolencias a sus familiares, amigos e hijos, especialmente a Matilde Yolanda Ruiz de Ayala, José Ruiz Castro y de manera muy especial a nuestro compañero y narrador de AM Deportes, licenciado Henry Salvador Ruiz Castro. En estos momentos de profundo dolor, elevamos nuestras oraciones por el eterno descanso de su alma y pedimos fortaleza y resignación para toda su familia. Que su recuerdo permanezca siempre vivo en el corazón de quienes tuvieron la dicha de conocerlo. Descanse en paz, José Antonio Ruiz, padre de nuestro compañero de labores, licenciado Henry Salvador Ruiz Castro.

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0: 10 de la noche con 15 minutos.
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0: El equipo de AM Deportes se une al profundo dolor por el sensible fallecimiento de José Antonio Ruiz, padre de nuestro compañero de labores, licenciado Henry Ruiz. Sus restos están siendo velados en funerales el recuerdo este lunes 21 de septiembre, para posteriormente, el día de mañana, martes 22 de septiembre, saldrá a las 9 de la mañana a la Iglesia La Asunción, donde se celebrará la Santa Misa de Cuerpo Presente. Posteriormente, el cortejo fúnebre se dirigirá hacia el Cementerio General, donde se le dará cristiana y santa sepultura. Expresamos nuestras más sinceras condolencias a sus familiares, amigos e hijos, especialmente a Matilde Yolanda Ruiz de Ayala, José Ruiz Castro y de manera muy especial a nuestro compañero y narrador de AM Deportes, licenciado Henry Salvador Ruiz Castro. En estos momentos de profundo dolor, elevamos nuestras oraciones por el eterno descanso de su alma y pedimos fortaleza y resignación para toda su familia. Que su recuerdo permanezca siempre vivo en el corazón de quienes tuvieron la dicha de conocerlo. Descanse en paz, José Antonio Ruiz, padre de nuestro compañero de labores, licenciado Henry Salvador Ruiz Castro. 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
4: Ante esta comunidad cristiana que representa la Iglesia de Dios, os pregunto, si alguien tiene un impedimento para que esta unión se realice, que lo diga ahora o que calle para siempre. 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

0: 10 de la noche con 47 minutos.
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El equipo de AM Deportes se une al profundo dolor por el sensible fallecimiento de José Antonio Ruiz, padre de nuestro compañero de labores, licenciado Henry Ruiz. Sus restos están siendo velados en funerales de recuerdo este lunes 21 de septiembre, para posteriormente, el día de mañana, martes 22 de septiembre, saldrá a las 9 de la mañana a la Iglesia La Asunción, donde se celebrará la Santa Misa de Cuerpo Presente. Posteriormente, el cortejo fúnebre se dirigirá hacia el Cementerio General, donde se le dará cristiana y santa sepultura. Expresamos nuestras más sinceras condolencias a sus familiares, amigos e hijos, especialmente a Matilde Yolanda Ruiz de Ayala, José Ruiz Castro y de manera muy especial a nuestro compañero y narrador de AM Deportes, licenciado Henry Salvador Ruiz Castro. En estos momentos de profundo dolor, elevamos nuestras oraciones por el eterno descanso de su alma y pedimos fortaleza y resignación para toda su familia. Que su recuerdo permanezca siempre vivo en el corazón de quienes tuvieron la dicha de conocerlo. Descanse en paz, José Antonio Ruiz, padre de nuestro compañero de labores, licenciado Henry Salvador Ruiz Castro.

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0: 11 de la noche con 15 minutos.

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0: El equipo de AM Deportes se une al profundo dolor por el sensible fallecimiento de José Antonio Ruiz, padre de nuestro compañero de labores, licenciado Henry Ruiz. Sus restos están siendo velados en funerales de recuerdo este lunes 21 de septiembre, para posteriormente, el día de mañana, martes 22 de septiembre, saldrá a las 9 de la mañana a la Iglesia La Asunción, donde se celebrará la Santa Misa de Cuerpo Presente. Posteriormente, el cortejo fúnebre se dirigirá hacia el Cementerio General, donde se le dará cristiana y santa sepultura. Expresamos nuestras más sinceras condolencias a sus familiares, amigos e hijos, especialmente a Matilde Yolanda Ruiz de Ayala, José Ruiz Castro y de manera muy especial a nuestro compañero y narrador de AM Deportes, licenciado Henry Salvador Ruiz Castro. En estos momentos de profundo dolor, elevamos nuestras oraciones por el eterno descanso de su alma y pedimos fortaleza y resignación para toda su familia. Que su recuerdo permanezca siempre vivo en el corazón de quienes tuvieron la dicha de conocerlo. Descanse en paz, José Antonio Ruiz, padre de nuestro compañero de labores, licenciado Henry Salvador Ruiz Castro.
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0: 11 de la noche con 46 minutos.
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El equipo de AM Deportes se une al profundo dolor por el sensible fallecimiento de José Antonio Ruiz, padre de nuestro compañero de labores, licenciado Henry Ruiz. Sus restos están siendo velados en funerales el recuerdo este lunes 21 de septiembre, para posteriormente, el día de mañana, martes 22 de septiembre, saldrá a las 9 de la mañana a la Iglesia La Asunción, donde se celebrará la Santa Misa de Cuerpo Presente. Posteriormente, el cortejo fúnebre se dirigirá hacia el Cementerio General, donde se le dará cristiana y santa sepultura. Expresamos nuestras más sinceras condolencias a sus familiares, amigos e hijos, especialmente a Matilde Yolanda Ruiz de Ayala, José Ruiz Castro y de manera muy especial a nuestro compañero y narrador de AM Deportes, licenciado Henry Salvador Ruiz Castro. En estos momentos de profundo dolor, elevamos nuestras oraciones por el eterno descanso de su alma y pedimos fortaleza y resignación para toda su familia. Que su recuerdo permanezca siempre vivo en el corazón de quienes tuvieron la dicha de conocerlo. Descanse en paz, José Antonio Ruiz, padre de nuestro compañero de labores, licenciado Henry Salvador Ruiz Castro.

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0: El equipo de AM Deportes se une al profundo dolor por el sensible fallecimiento de José Antonio Ruiz, padre de nuestro compañero de labores, licenciado Henry Ruiz. Sus restos están siendo velados en funerales el recuerdo este lunes 21 de septiembre, para posteriormente, el día de mañana, martes 22 de septiembre, saldrá a las 9 de la mañana a la Iglesia La Asunción, donde se celebrará la Santa Misa de Cuerpo Presente. Posteriormente, el cortejo fúnebre se dirigirá hacia el Cementerio General, donde se le dará cristiana y santa sepultura. Expresamos nuestras más sinceras condolencias a sus familiares, amigos e hijos, especialmente a Matilde Yolanda Ruiz de Ayala, José Ruiz Castro y de manera muy especial a nuestro compañero y narrador de AM Deportes, licenciado Henry Salvador Ruiz Castro. En estos momentos de profundo dolor, elevamos nuestras oraciones por el eterno descanso de su alma y pedimos fortaleza y resignación para toda su familia. Que su recuerdo permanezca siempre vivo en el corazón de quienes tuvieron la dicha de conocerlo. Descanse en paz, José Antonio Ruiz, padre de nuestro compañero de labores, licenciado Henry Salvador Ruiz Castro.
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6: 12 de la noche con 46 minutos.
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El equipo de AM Deportes se une al profundo dolor por el sensible fallecimiento de José Antonio Ruiz, padre de nuestro compañero de labores, licenciado Henry Ruiz. Sus restos están siendo velados en funerales el recuerdo este lunes 21 de septiembre, para posteriormente, el día de mañana, martes 22 de septiembre, saldrá a las 9 de la mañana a la Iglesia La Asunción, donde se celebrará la Santa Misa de Cuerpo Presente. Posteriormente, el cortejo fúnebre se dirigirá hacia el Cementerio General, donde se le dará cristiana y santa sepultura. Expresamos nuestras más sinceras condolencias a sus familiares, amigos e hijos, especialmente a Matilde Yolanda Ruiz de Ayala, José Ruiz Castro y de manera muy especial a nuestro compañero y narrador de AM Deportes, licenciado Henry Salvador Ruiz Castro. En estos momentos de profundo dolor, elevamos nuestras oraciones por el eterno descanso de su alma y pedimos fortaleza y resignación para toda su familia. Que su recuerdo permanezca siempre vivo en el corazón de quienes tuvieron la dicha de conocerlo. Descanse en paz, José Antonio Ruiz, padre de nuestro compañero de labores, licenciado Henry Salvador Ruiz Castro.

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0: El equipo de AM Deportes se une al profundo dolor por el sensible fallecimiento de José Antonio Ruiz, padre de nuestro compañero de labores, licenciado Henry Ruiz. Sus restos están siendo velados en funerales del recuerdo este lunes 21 de septiembre, para posteriormente, el día de mañana, martes 22 de septiembre, saldrá a las 9 de la mañana a la Iglesia La Asunción, donde se celebrará la Santa Misa de Cuerpo Presente. Posteriormente, el cortejo fúnebre se dirigirá hacia el Cementerio General, donde se le dará cristiana y santa sepultura. Expresamos nuestras más sinceras condolencias a sus familiares, amigos e hijos, especialmente a Matilde Yolanda Ruiz de Ayala, José Ruiz Castro y de manera muy especial a nuestro compañero y narrador de AM Deportes, licenciado Henry Salvador Ruiz Castro. En estos momentos de profundo dolor, elevamos nuestras oraciones por el eterno descanso de su alma y pedimos fortaleza y resignación para toda su familia. Que su recuerdo permanezca siempre vivo en el corazón de quienes tuvieron la dicha de conocerlo. Descanse en paz, José Antonio Ruiz, padre de nuestro compañero de labores, licenciado Henry Salvador Ruiz Castro.
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0: una de la madrugada, con 48 minutos.
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El equipo de AM Deportes se une al profundo dolor por el sensible fallecimiento de José Antonio Ruiz, padre de nuestro compañero de labores, licenciado Henry Ruiz. Sus restos están siendo velados en funerales el recuerdo este lunes 21 de septiembre, para posteriormente, el día de mañana, martes 22 de septiembre, saldrá a las 9 de la mañana a la Iglesia La Asunción, donde se celebrará la Santa Misa de Cuerpo Presente. Posteriormente, el cortejo fúnebre se dirigirá hacia el Cementerio General, donde se le dará cristiana y santa sepultura. Expresamos nuestras más sinceras condolencias a sus familiares, amigos e hijos, especialmente a Matilde Yolanda Ruiz de Ayala, José Ruiz Castro y de manera muy especial a nuestro compañero y narrador de AM Deportes, licenciado Henry Salvador Ruiz Castro. En estos momentos de profundo dolor, elevamos nuestras oraciones por el eterno descanso de su alma y pedimos fortaleza y resignación para toda su familia. Que su recuerdo permanezca siempre vivo en el corazón de quienes tuvieron la dicha de conocerlo. Descanse en paz, José Antonio Ruiz, padre de nuestro compañero de labores, licenciado Henry Salvador Ruiz Castro.

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0: 2 de la madrugada con 17 minutos.
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0: El equipo de AM Deportes se une al profundo dolor por el sensible fallecimiento de José Antonio Ruiz, padre de nuestro compañero de labores, licenciado Henry Ruiz. Sus restos están siendo velados en funerales el recuerdo este lunes 21 de septiembre, para posteriormente, el día de mañana, martes 22 de septiembre, saldrá a las 9 de la mañana a la Iglesia La Asunción, donde se celebrará la Santa Misa de Cuerpo Presente. Posteriormente, el cortejo fúnebre se dirigirá hacia el Cementerio General, donde se le dará cristiana y santa sepultura. Expresamos nuestras más sinceras condolencias a sus familiares, amigos e hijos, especialmente a Matilde Yolanda Ruiz de Ayala, José Ruiz Castro y de manera muy especial a nuestro compañero y narrador de AM Deportes, licenciado Henry Salvador Ruiz Castro. En estos momentos de profundo dolor, elevamos nuestras oraciones por el eterno descanso de su alma y pedimos fortaleza y resignación para toda su familia. Que su recuerdo permanezca siempre vivo en el corazón de quienes tuvieron la dicha de conocerlo. Descanse en paz, José Antonio Ruiz, padre de nuestro compañero de labores, licenciado Henry Salvador Ruiz Castro.
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0: 2:46 PM.
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El equipo de AM Deportes se une al profundo dolor por el sensible fallecimiento de José Antonio Ruiz, padre de nuestro compañero de labores, licenciado Henry Ruiz. Sus restos están siendo velados en funerales el recuerdo este lunes 21 de septiembre, para posteriormente, el día de mañana, martes 22 de septiembre, saldrá a las 9 de la mañana a la Iglesia La Asunción, donde se celebrará la Santa Misa de Cuerpo Presente. Posteriormente, el cortejo fúnebre se dirigirá hacia el Cementerio General, donde se le dará cristiana y santa sepultura. Expresamos nuestras más sinceras condolencias a sus familiares, amigos e hijos, especialmente a Matilde Yolanda Ruiz de Ayala, José Ruiz Castro y de manera muy especial a nuestro compañero y narrador de AM Deportes, licenciado Henry Salvador Ruiz Castro. En estos momentos de profundo dolor, elevamos nuestras oraciones por el eterno descanso de su alma y pedimos fortaleza y resignación para toda su familia. Que su recuerdo permanezca siempre vivo en el corazón de quienes tuvieron la dicha de conocerlo. Descanse en paz, José Antonio Ruiz, padre de nuestro compañero de labores, licenciado Henry Salvador Ruiz Castro.

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0: El equipo de AM Deportes se une al profundo dolor por el sensible fallecimiento de José Antonio Ruiz, padre de nuestro compañero de labores, licenciado Henry Ruiz. Sus restos están siendo velados en funerales de recuerdo este lunes 21 de septiembre, para posteriormente, el día de mañana, martes 22 de septiembre, saldrá a las 9 de la mañana a la Iglesia La Asunción, donde se celebrará la Santa Misa de Cuerpo Presente. Posteriormente, el cortejo fúnebre se dirigirá hacia el Cementerio General, donde se le dará cristiana y santa sepultura. Expresamos nuestras más sinceras condolencias a sus familiares, amigos e hijos, especialmente a Matilde Yolanda Ruiz de Ayala, José Ruiz Castro y de manera muy especial a nuestro compañero y narrador de AM Deportes, licenciado Henry Salvador Ruiz Castro. En estos momentos de profundo dolor, elevamos nuestras oraciones por el eterno descanso de su alma y pedimos fortaleza y resignación para toda su familia. Que su recuerdo permanezca siempre vivo en el corazón de quienes tuvieron la dicha de conocerlo. Descanse en paz, José Antonio Ruiz, padre de nuestro compañero de labores, licenciado Henry Salvador Ruiz Castro.
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5: 3 de la madrugada. Con 45 minutos.
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El equipo de AM Deportes se une al profundo dolor por el sensible fallecimiento de José Antonio Ruiz, padre de nuestro compañero de labores, licenciado Henry Ruiz. Sus restos están siendo velados en funerales de recuerdo este lunes 21 de septiembre, para posteriormente, el día de mañana, martes 22 de septiembre, saldrá a las 9 de la mañana a la Iglesia La Asunción, donde se celebrará la Santa Misa de Cuerpo Presente. Posteriormente, el cortejo fúnebre se dirigirá hacia el Cementerio General, donde se le dará cristiana y santa sepultura. Expresamos nuestras más sinceras condolencias a sus familiares, amigos e hijos, especialmente a Matilde Yolanda Ruiz de Ayala, José Ruiz Castro y de manera muy especial a nuestro compañero y narrador de AM Deportes, licenciado Henry Salvador Ruiz Castro. En estos momentos de profundo dolor, elevamos nuestras oraciones por el eterno descanso de su alma y pedimos fortaleza y resignación para toda su familia. Que su recuerdo permanezca siempre vivo en el corazón de quienes tuvieron la dicha de conocerlo. Descanse en paz, José Antonio Ruiz, padre de nuestro compañero de labores, licenciado Henry Salvador Ruiz Castro.

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0: 4 de la madrugada con 15 minutos.
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0: El equipo de AM Deportes se une al profundo dolor por el sensible fallecimiento de José Antonio Ruiz, padre de nuestro compañero de labores, licenciado Henry Ruiz. Sus restos están siendo velados en funerales de recuerdo este lunes 21 de septiembre, para posteriormente, el día de mañana, martes 22 de septiembre, saldrá a las 9 de la mañana a la Iglesia La Asunción, donde se celebrará la Santa Misa de Cuerpo Presente. Posteriormente, el cortejo fúnebre se dirigirá hacia el Cementerio General, donde se le dará cristiana y santa sepultura. Expresamos nuestras más sinceras condolencias a sus familiares, amigos e hijos, especialmente a Matilde Yolanda Ruiz de Ayala, José Ruiz Castro y de manera muy especial a nuestro compañero y narrador de AM Deportes, licenciado Henry Salvador Ruiz Castro. En estos momentos de profundo dolor, elevamos nuestras oraciones por el eterno descanso de su alma y pedimos fortaleza y resignación para toda su familia. Que su recuerdo permanezca siempre vivo en el corazón de quienes tuvieron la dicha de conocerlo. Descanse en paz, José Antonio Ruiz, padre de nuestro compañero de labores, licenciado Henry Salvador Ruiz Castro.
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0: 4 de la madrugada, con 47 minutos.
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0: Este mensaje de parte de DC Reto va para todos aquellos que están casados y también para los que no están casados. El punto es que busquen la integridad, porque este mundo se está perdiendo. Estaba para ti, mi amor.
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El equipo de AM Deportes se une al profundo dolor por el sensible fallecimiento de José Antonio Ruiz, padre de nuestro compañero de labores, licenciado Henry Ruiz. Sus restos están siendo velados en funerales de recuerdo este lunes 21 de septiembre, para posteriormente, el día de mañana, martes 22 de septiembre, saldrá a las 9 de la mañana a la Iglesia La Asunción, donde se celebrará la Santa Misa de Cuerpo Presente. Posteriormente, el cortejo fúnebre se dirigirá hacia el Cementerio General, donde se le dará cristiana y santa sepultura. Expresamos nuestras más sinceras condolencias a sus familiares, amigos e hijos, especialmente a Matilde Yolanda Ruiz de Ayala, José Ruiz Castro y de manera muy especial a nuestro compañero y narrador de AM Deportes, licenciado Henry Salvador Ruiz Castro. En estos momentos de profundo dolor, elevamos nuestras oraciones por el eterno descanso de su alma y pedimos fortaleza y resignación para toda su familia. Que su recuerdo permanezca siempre vivo en el corazón de quienes tuvieron la dicha de conocerlo. Descanse en paz, José Antonio Ruiz, padre de nuestro compañero de labores, licenciado Henry Salvador Ruiz Castro.

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0: 6 de la mañana con 8 minutos.
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10: El equipo de AM Deportes se une al profundo dolor por el sensible fallecimiento de José Antonio Ruiz, padre de nuestro compañero de labores, licenciado Henry Ruiz. Sus restos están siendo velados en funerales de recuerdo este lunes 21 de septiembre, para posteriormente, el día de mañana, martes 22 de septiembre, saldrá a las 9 de la mañana a la Iglesia La Asunción, donde se celebrará la Santa Misa de Cuerpo Presente. Posteriormente, el cortejo fúnebre se dirigirá hacia el Cementerio General, donde se le dará cristiana y santa sepultura. Expresamos nuestras más sinceras condolencias a sus familiares, amigos e hijos, especialmente a Matilde Yolanda Ruiz de Ayala, José Ruiz Castro y de manera muy especial a nuestro compañero y narrador de AM Deportes, licenciado Henry Salvador Ruiz Castro. En estos momentos de profundo dolor, elevamos nuestras oraciones por el eterno descanso de su alma y pedimos fortaleza y resignación para toda su familia. Que su recuerdo permanezca siempre vivo en el corazón de quienes tuvieron la dicha de conocerlo. Descanse en paz, José Antonio Ruiz, padre de nuestro compañero de labores, licenciado Henry Salvador Ruiz Castro.
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6: 6 de la mañana con 14 minutos.
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5: El equipo de AM Deportes se une al profundo dolor por el sensible fallecimiento de José Antonio Ruiz, padre de nuestro compañero de labores, licenciado Henry Ruiz. Sus restos están siendo velados en funerales del recuerdo este lunes 21 de septiembre, para posteriormente, el día de mañana, martes 22 de septiembre, saldrá a las 9 de la mañana a la Iglesia La Asunción, donde se celebrará la Santa Misa de Cuerpo Presente. Posteriormente, el cortejo fúnebre se dirigirá hacia el Cementerio General, donde se le dará cristiana y santa sepultura. Expresamos nuestras más sinceras condolencias a sus familiares, amigos e hijos, especialmente a Matilde Yolanda Ruiz de Ayala, José Ruiz Castro y de manera muy especial a nuestro compañero y narrador de AM Deportes, licenciado Henry Salvador Ruiz Castro. En estos momentos de profundo dolor, elevamos nuestras oraciones por el eterno descanso de su alma y pedimos fortaleza y resignación para toda su familia. Que su recuerdo permanezca siempre vivo en el corazón de quienes tuvieron la dicha de conocerlo. Descanse en paz, José Antonio Ruiz, padre de nuestro compañero de labores, licenciado Henry Salvador Ruiz Castro.

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0: 6 de la mañana con 20 minutos.
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0: El equipo de AM Deportes se une al profundo dolor por el sensible fallecimiento de José Antonio Ruiz, padre de nuestro compañero de labores, licenciado Henry Ruiz. Sus restos están siendo velados en funerales el recuerdo este lunes 21 de septiembre, para posteriormente, el día de mañana, martes 22 de septiembre, saldrá a las 9 de la mañana a la Iglesia La Asunción, donde se celebrará la Santa Misa de Cuerpo Presente. Posteriormente, el cortejo fúnebre se dirigirá hacia el Cementerio General, donde se le dará cristiana y santa sepultura. Expresamos nuestras más sinceras condolencias a sus familiares, amigos e hijos, especialmente a Matilde Yolanda Ruiz de Ayala, José Ruiz Castro y de manera muy especial a nuestro compañero y narrador de AM Deportes, licenciado Henry Salvador Ruiz Castro. En estos momentos de profundo dolor, elevamos nuestras oraciones por el eterno descanso de su alma y pedimos fortaleza y resignación para toda su familia. Que su recuerdo permanezca siempre vivo en el corazón de quienes tuvieron la dicha de conocerlo. Descanse en paz, José Antonio Ruiz, padre de nuestro compañero de labores, licenciado Henry Salvador Ruiz Castro.
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0: 6:47.
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El equipo de AM Deportes se une al profundo dolor por el sensible fallecimiento de José Antonio Ruiz, padre de nuestro compañero de labores, licenciado Henry Ruiz. Sus restos están siendo velados en funerales el recuerdo este lunes 21 de septiembre, para posteriormente, el día de mañana, martes 22 de septiembre, saldrá a las 9 de la mañana a la Iglesia La Asunción, donde se celebrará la Santa Misa de Cuerpo Presente. Posteriormente, el cortejo fúnebre se dirigirá hacia el Cementerio General, donde se le dará cristiana y santa sepultura. Expresamos nuestras más sinceras condolencias a sus familiares, amigos e hijos, especialmente a Matilde Yolanda Ruiz de Ayala, José Ruiz Castro y de manera muy especial a nuestro compañero y narrador de AM Deportes, licenciado Henry Salvador Ruiz Castro. En estos momentos de profundo dolor, elevamos nuestras oraciones por el eterno descanso de su alma y pedimos fortaleza y resignación para toda su familia. Que su recuerdo permanezca siempre vivo en el corazón de quienes tuvieron la dicha de conocerlo. Descanse en paz, José Antonio Ruiz, padre de nuestro compañero de labores, licenciado Henry Salvador Ruiz Castro.

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0: El equipo de AM Deportes se une al profundo dolor por el sensible fallecimiento de José Antonio Ruiz, padre de nuestro compañero de labores, licenciado Henry Ruiz. Sus restos están siendo velados en funerales de recuerdo este lunes 21 de septiembre, para posteriormente, el día de mañana, martes 22 de septiembre, saldrá a las 9 de la mañana a la Iglesia La Asunción, donde se celebrará la Santa Misa de Cuerpo Presente. Posteriormente, el cortejo fúnebre se dirigirá hacia el Cementerio General, donde se le dará cristiana y santa sepultura. Expresamos nuestras más sinceras condolencias a sus familiares, amigos e hijos, especialmente a Matilde Yolanda Ruiz de Ayala, José Ruiz Castro y de manera muy especial a nuestro compañero y narrador de AM Deportes, licenciado Henry Salvador Ruiz Castro. En estos momentos de profundo dolor, elevamos nuestras oraciones por el eterno descanso de su alma y pedimos fortaleza y resignación para toda su familia. Que su recuerdo permanezca siempre vivo en el corazón de quienes tuvieron la dicha de conocerlo. Descanse en paz, José Antonio Ruiz, padre de nuestro compañero de labores, licenciado Henry Salvador Ruiz Castro.
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0: 7:47 a.m.
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El equipo de AM Deportes se une al profundo dolor por el sensible fallecimiento de José Antonio Ruiz, padre de nuestro compañero de labores, licenciado Henry Ruiz. Sus restos están siendo velados en funerales de recuerdo este lunes 21 de septiembre, para posteriormente, el día de mañana, martes 22 de septiembre, saldrá a las 9 de la mañana a la Iglesia La Asunción, donde se celebrará la Santa Misa de Cuerpo Presente. Posteriormente, el cortejo fúnebre se dirigirá hacia el Cementerio General, donde se le dará cristiana y santa sepultura. Expresamos nuestras más sinceras condolencias a sus familiares, amigos e hijos, especialmente a Matilde Yolanda Ruiz de Ayala, José Ruiz Castro y de manera muy especial a nuestro compañero y narrador de AM Deportes, licenciado Henry Salvador Ruiz Castro. En estos momentos de profundo dolor, elevamos nuestras oraciones por el eterno descanso de su alma y pedimos fortaleza y resignación para toda su familia. Que su recuerdo permanezca siempre vivo en el corazón de quienes tuvieron la dicha de conocerlo. Descanse en paz, José Antonio Ruiz, padre de nuestro compañero de labores, licenciado Henry Salvador Ruiz Castro.

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0: 8 de la mañana con 16 minutos.
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0: El equipo de AM Deportes se une al profundo dolor por el sensible fallecimiento de José Antonio Ruiz, padre de nuestro compañero de labores, licenciado Henry Ruiz. Sus restos están siendo velados en funerales de recuerdo este lunes 21 de septiembre, para posteriormente, el día de mañana, martes 22 de septiembre, saldrá a las 9 de la mañana a la Iglesia La Asunción, donde se celebrará la Santa Misa de Cuerpo Presente. Posteriormente, el cortejo fúnebre se dirigirá hacia el Cementerio General, donde se le dará cristiana y santa sepultura. Expresamos nuestras más sinceras condolencias a sus familiares, amigos e hijos, especialmente a Matilde Yolanda Ruiz de Ayala, José Ruiz Castro y de manera muy especial a nuestro compañero y narrador de AM Deportes, licenciado Henry Salvador Ruiz Castro. En estos momentos de profundo dolor, elevamos nuestras oraciones por el eterno descanso de su alma y pedimos fortaleza y resignación para toda su familia. Que su recuerdo permanezca siempre vivo en el corazón de quienes tuvieron la dicha de conocerlo. Descanse en paz, José Antonio Ruiz, padre de nuestro compañero de labores, licenciado Henry Salvador Ruiz Castro.
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6: 8 de la mañana con 46 minutos.
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2: 9 de la mañana en punto.
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El equipo de AM Deportes se une al profundo dolor por el sensible fallecimiento de José Antonio Ruiz, padre de nuestro compañero de labores, licenciado Henry Ruiz. Sus restos están siendo velados en funerales de recuerdo este lunes 21 de septiembre, para posteriormente, el día de mañana, martes 22 de septiembre, saldrá a las 9 de la mañana a la Iglesia de la Asunción, donde se celebrará la Santa Misa de Cuerpo Presente. Posteriormente, el cortejo fúnebre se dirigirá hacia el Cementerio General, donde se le dará cristiana y santa sepultura. Expresamos nuestras más sinceras condolencias a sus familiares, amigos e hijos, especialmente a Matilde Yolanda Ruiz de Ayala, José Ruiz Castro y de manera muy especial a nuestro compañero y narrador de AM Deportes, licenciado Henry Salvador Ruiz Castro. En estos momentos de profundo dolor, elevamos nuestras oraciones por el eterno descanso de su alma y pedimos fortaleza y resignación para toda su familia. Que su recuerdo permanezca siempre vivo en el corazón de quienes tuvieron la dicha de conocerlo. Descanse en paz, José Antonio Ruiz, padre de nuestro compañero de labores, licenciado Henry Salvador Ruiz Castro.

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0: El equipo de AM Deportes se une al profundo dolor por el sensible fallecimiento de José Antonio Ruiz, padre de nuestro compañero de labores, licenciado Henry Ruiz. Sus restos están siendo velados en funerales el recuerdo este lunes 21 de septiembre, para posteriormente, el día de mañana, martes 22 de septiembre, saldrá a las 9 de la mañana a la Iglesia La Asunción, donde se celebrará la Santa Misa de Cuerpo Presente. Posteriormente, el cortejo fúnebre se dirigirá hacia el Cementerio General, donde se le dará cristiana y santa sepultura. Expresamos nuestras más sinceras condolencias a sus familiares, amigos e hijos, especialmente a Matilde Yolanda Ruiz de Ayala, José Ruiz Castro y de manera muy especial a nuestro compañero y narrador de AM Deportes, licenciado Henry Salvador Ruiz Castro. En estos momentos de profundo dolor, elevamos nuestras oraciones por el eterno descanso de su alma y pedimos fortaleza y resignación para toda su familia. Que su recuerdo permanezca siempre vivo en el corazón de quienes tuvieron la dicha de conocerlo. Descanse en paz, José Antonio Ruiz, padre de nuestro compañero de labores, licenciado Henry Salvador Ruiz Castro.
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0: 9 de la mañana con 47 minutos.
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6: Hola, ¿qué tal? América Latina y el Caribe les acompañará en este programa Caminantes, Vidas que se Mueven. Marco Antonio Hernández Arévalo, desde la Federación Guatemalteca de Escuelas Radiofónicas FEGER, les saluda la Red de Migración de ALER, programa del viernes 18 de septiembre del 2026. Desde Estados Unidos, deportaciones en Nueva York. La Iglesia Católica se organiza para tener grupos de respuesta, pero la demanda es desbordante. Desde Argentina, el gobierno de Milei vulnera los derechos territoriales de las poblaciones, lo cual despoja y desplaza a campesinos. Desde República Dominicana conoceremos la historia de Ana Margarita, una mujer cubana que comparte su sentir y los desafíos a los que se enfrentó al migrar. Desde Venezuela, miles de jóvenes migran del país en búsqueda de mejores condiciones de vida. Cintia Moreno es una de ellas, conoceremos su testimonio. En nuestro segmento de breves informativas, informe destapa hacinamiento y abusos de otro centro de detención en el estado de Florida. El 38% de votantes latinos en Estados Unidos está indeciso, mientras que el 52% prevé daños económicos causados por las políticas y gestión de Donald Trump. Y la llegada de migrantes por el océano a Europa ha bajado un 39% en este año. Sin embargo, las víctimas están aumentando.
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6: Vamos con nuestro primer segmento de este programa de viernes 18 de septiembre, las breves informativas. Este segmento está a cargo de nuestro colega periodista Inmer Gerardo Chévez desde Radio Progreso al norte de Honduras. Adelante, Inmer, con las breves informativas. Le escuchamos.
10: Iniciamos las breves informativas desde Miami. Una investigación del gobierno de Estados Unidos ha revelado que el centro de detención para migrantes de Crown, en el sur de la Florida, sobrepasó ampliamente su capacidad máxima una semana después de que otro informe oficial documentara abusos sistemáticos en la instalación de este centro de detención. El centro de Crown alojaba a 1,112 detenidos frente a un límite de 882 cuando los inspectores de la Oficina del Inspector General del Departamento de Seguridad Nacional realizaron una visita no anunciada al centro en mayo del año 2025, según el informe. Los resultados de esta inspección salen a luz en paralelo a una investigación del mismo organismo que constató condiciones de hacinamiento, abusos y el uso de pequeñas jaulas metálicas como zonas de calma para los migrantes detenidos en ese centro de detención antes de su cierre a mitad del año en el sur de la Florida. Según los inspectores, hasta 79 migrantes fueron confinados en ese centro entre varios minutos y casi dos horas en pequeñas jaulas de 1.7 metros de diámetro entre el 17 de julio del 2025 y el 18 de enero del año 2026. Desde Nueva York, cerca del 38% del electorado hispano en Estados Unidos está indeciso de cara a las elecciones intermedias que se van a desarrollar en noviembre próximo. Y de ellos, el 52% considera que las políticas económicas del presidente Donald Trump les dejarán en peor situación, según un análisis publicado esta semana por la organización Unidos. La organización latina, una de las más importantes en Estados Unidos, usa el término de parte central móvil

0: para referirse a este segmento del electorado latino que no mantiene una identificación partidista definida y que incluye a votantes indecisos, independientes y aquellos que cruzaron las líneas partidarias en las elecciones presidenciales del año 2024. Este grupo tiene una presencia significativa en 12 de los 37 distritos competitivos de la Cámara de Representantes que, según Unidos, serán relevantes para determinar la composición del próximo Congreso en Estados Unidos tras las elecciones de medio mandato del próximo 3 de noviembre. Las preocupaciones económicas ocupan los primeros lugares entre estos votantes. El 60% señala el coste de la vida como uno de los principales problemas, seguido del empleo y salarios, un 40%, el coste de los servicios de salud, el 37%, el coste de la vivienda, el 27%, y las reformas migratorias, un 21%. Entre los votantes de Trump que pertenecen a este grupo, el 46% afirma que no volvería a apoyarlo si pudiera repetir su decisión del 2024. El porcentaje aumenta hasta un 57% entre quienes cruzaron las líneas partidarias para votar por Trump en esas elecciones frente a un 25% registrado entre los hispanos en general. Desde Ginebra, casi 60.000 migrantes y refugiados llegaron por mar a Europa en lo que va del año 2026, un descenso del 39% respecto a los 98.000 del mismo periodo en el año 2025, pero las víctimas de estas peligrosas rutas siguen aumentando, alerta la Organización Internacional para las Migraciones de la ONU, OIM. Al menos 2.292 personas han muerto o desaparecido al intentar cruzar por mar el viejo continente entre el 1 de enero y el 15 de septiembre, un 14% más que las 2.000 del mismo periodo del año pasado, según las estadísticas diarias que registra la OIM a través del proyecto Migrantes Desaparecidos. Desde Bruselas, Bélgica. El ministro de Asuntos Exteriores de Bélgica, Maxime Prevot, lamentó esta semana que Estados Unidos haya denegado otro año más los visados al presidente palestino Mahmoud Abbas y a los funcionarios de su gobierno para asistir al debate ante la Asamblea General de la ONU que se va a celebrar la semana que viene en Nueva York. Lamento que Estados Unidos haya decidido una vez más este año denegar los visados a los representantes palestinos, dijo Prevot en un mensaje en las redes sociales en el que señaló que las Naciones Unidas deben de seguir siendo un lugar donde los pueblos puedan hacerse oír, especialmente aquellos cuyo futuro depende del diálogo. Ya el año pasado, Abbas se vio obligado a intervenir ante la Asamblea General de la ONU por videoconferencia en un mensaje en el que denunció una guerra de genocidio, destrucción, inanición y desplazamiento en la franja de Gaza por parte de Israel. Hasta aquí las breves informativas. Les acompañó Inmer Gerardo Chévez.
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3: Muchas gracias, Inmer Gerardo Chévez, por las breves informativas. Nuestro siguiente segmento, La Historia con Sabor a Vida. Esta nos llega desde Radio Ceibo, en República Dominicana. Reporta Miguel Marte desde Radio Ceibo. Adelante, Miguel, le escuchamos.
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8: Hay historias que empiezan en un pueblito pequeño y terminan cruzando el mar. Esta es la historia de Ana Margarita Pérez, cubana, escritora, cantante, comunicadora. Una mujer que ha aprendido a sostenerse en el arte para no romperse en el camino. Todo comienza en Holguín, Cuba.
9: Yo soy de un pueblito, yo soy de campo. de la provincia de Holguín, en Cuba. Específicamente dentro de ese pueblito está Velasco, dentro de ese pueblito La Nasa. Ahí nací, en la finca de mi abuela materna, y pues ahí estuve viviendo durante 20 años de mi vida.
8: De ese pueblo salió becada a la universidad y al terminar se quedó en la ciudad trabajando sin saber que ese camino la llevaría a la comunicación y al arte.
9: Comencé en el mundo de la comunicación justamente cuando estaba trabajando en la diócesis de Holguín. Cuando terminé de graduarme, tuve la posibilidad, la oportunidad de trabajar en Cáritas Holguín. Ahí estuve trabajando el primer año en el área de la contabilidad, de los proyectos, y luego comencé a vincularme un poco a través de unos hermanos maristas que habían llegado a la diócesis. Comencé a vincularme en algunos programas de comunicación.
8: Su entrada al mundo de la comunicación empezó en la diócesis de Holguín, en Cuba, con Cáritas y los hermanos maristas. Una diócesis silenciosa y un grupo de jóvenes con ganas de encender una chispa. Así nació una pequeña red de comunicadores dentro de su comunidad.
9: Comencé a desarrollar pues el hábito y de algún modo intensifiqué mi deseo por escribir. Y también escribía muchos artículos de diferentes temas para estas publicaciones, para las mismas, la misma página web de Cáritas y algún que otro medio fue pues contactándome.
8: Hoy, Ana Margarita lleva 4 años en República Dominicana, pero llegar a un país nuevo no significa empezar de cero de inmediato. A veces significa quedarse, pero con el alma del otro lado del mar.
9: La migración es una experiencia que cambia mucho a la persona y que, de algún modo, lo dicen los analistas, los psicólogos y psiquiatras, que es una especie de duelo, porque estás dejando tu tierra para ir a otro lugar y empezar de cero, comenzar una nueva vida. Entonces, yo luego de un periodo de 2 años acá y haber estado enfrentando todas estas realidades nuevas, adentrándome en ese mundo, me aferré mucho a mi país y como que no era capaz de soltar. Estaba viviendo aquí, pero tenía todo el tiempo mi mente y mi corazón en Cuba. Entonces, eso no me permitía de algún modo avanzar. Me frenaba constantemente y me hacía sufrir más ese exilio, que de algún modo es un autoexilio que uno se hace, porque es lo que nos obligan a hacer en Cuba. Entonces tuve que decirme, bueno, tengo que cortarme este cordón umbilical de Cuba. Tengo que soltar a Cuba, tengo que dejar ir a Cuba de algún modo. No es que me voy a desentender de Cuba, ni voy a dejar de ser cubana, ni voy a perder mis raíces cubanas, ni mi idiosincrasia cubana, pero tengo que empezar a aceptar esta nueva vida, desarrollando la capacidad para insertarme aquí.
8: Hubo un momento en que entendió que tenía que soltar, un proceso doloroso, pero gradual, que poco a poco permite ir sanando.
9: Entonces, luego ese proceso también fue muy duro, fue muy difícil y doloroso, porque se chocan con realidades muy distintas a las que tiene un cubano. Esto nadie lo puede entender, porque solamente un cubano que haya vivido en Cuba puede ser capaz de entender todas las realidades nuestras, que cuando uno las cuenta, la gente no las cree, porque son cosas que de verdad, en este siglo XXI en el que estamos, 2026, con tanta tecnología y tanto desarrollo, nosotros seguimos atrasados. Entonces, lamentablemente, todo eso nos ha afectado, nos ha marcado. Vivir en una dictadura nos ha marcado mucho, y cuando salimos de allí, tenemos muchas ataduras y cosas que nos hacen, de algún modo, no vivir a plenitud cuando sales a otro país. Entonces, es un proceso que de manera gradual se va a ir dando, y entonces tú vas entregándote y vas conociendo entonces la nueva realidad a la que has ido, que muchas veces uno la elige, otras veces pues es la que Dios pone en tu camino, y pues tú aceptas ir allí, a ese nuevo destino.
8: Hoy es una voz activa en la cultura dominicana. Tiene trabajo, una columna que la lee gente que quizás nunca conoció en Cuba, un espacio en la radio, amigos y una comunidad que la sostiene.
9: Tengo una columna de opinión en Acento Digital. Escribo de diversos temas, pero sobre todo me gusta mucho el mundo del cine y luego también toco temas de la educación, algún que otro tema de literatura. Temas también un poco relacionados con el mundo de la psicología, porque me gusta mucho ese escuchar al otro, ¿no? Y también pues hablo de algún que otro tema relacionado con ese mundo. Y luego pueden también escucharme en la Red Meridiana, de la Red Católica de Emisoras en República Dominicana. Ahí tengo un segmento que es el de las culturales y pues normalmente estoy compartiendo noticias del ámbito cultural en la República Dominicana.
8: Todavía piensa en Cuba, todavía la conmueven sus noticias, pero ya no vive frenada por ellas. Aprendió a soltar sin olvidar.
9: El mensaje que les dejo es el siguiente. Para un migrante que está comenzando una nueva vida lejos de su país, la cultura puede convertirse en la tabla de salvación. En mi caso ha sido así. Encontré esa belleza en ello. Y algo que no comenté también es que dibujo. Y muchas veces cuando sigues viendo las noticias de tu país no son buenas, pues un refugio para eso y para la añoranza de la familia, de los amigos que continúan allá y que no puedes ver, puede ser justamente sentarte a dibujar o a escribir o a ir a un museo y contemplar algunas que otras obras. Lo digo yo y lo dicen otras amistades que, al igual que yo, son cubanos y se encuentran en otros países y también han descubierto el mundo de la cultura como esa tabla de salvación.
8: Ana Margarita Pérez Salceda encontró en la cultura su tabla de salvación y hoy, desde República Dominicana, sigue escribiendo, contando y cantando no solo la historia de Cuba, sino la suya propia y también de todo lo que la rodea. Fue una producción de Miguel Marte desde Radio Ceibo para Caminantes, Vidas que se Mueven.
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3: Muchas gracias, Miguel Marte, desde República Dominicana. Nos trasladamos hacia Venezuela. Miles de jóvenes migran del país en búsqueda de mejores condiciones de vida. Cintia Moreno es una de ellas. Escucharemos su testimonio. Reporta Luz Colmenares, desde Radio Fe y Alegría Noticias. Adelante, Luz, le escuchamos.
16: Cerca de la mitad de todas las personas que han salido de Venezuela son jóvenes entre los 15 y 29 años. Cintia Moreno, una joven tachirense de 18 años que emigró hace casi un año a España, tuvo un miedo inicial a las diferencias culturales y académicas entre Venezuela y España. A pesar de los retos educativos, ha podido obtener grandes oportunidades para continuar sus estudios, demostrando así la resiliencia del venezolano.
17: Emigré hace casi un año ya. En octubre se cumplió un año y ha sido una experiencia muy, muy buena. Obviamente con sus momentos amargos, pero la mayoría, gracias a Dios, ha sido una experiencia muy, muy, muy bonita. Emigrar para mí significó salirme de mi rutina, salirme de mi zona de confort, tener la oportunidad de conocer nuevos hábitos, nuevas personas, nuevas culturas y poder tener más oportunidades al momento de estudiar, al momento de en un futuro trabajar, al momento de vivir prácticamente, de tener una vida. Porque sé que emigrar, ya sea para un país de Europa o para un país de Latinoamérica, es un privilegio que no a toda la gente se puede dar. Y pues estoy muy agradecida de que mi mamá haya podido darme ese privilegio a mí, aunque haya tenido que viajar completamente sola desde Venezuela. No cambiaría el hecho de que lo hice. Pues la verdad, como dije, mi experiencia ha sido muy positiva. Por el hecho de que yo venía con un pensamiento de Venezuela de que iban a ser hostiles conmigo, como que me iban a rechazar un poco por el hecho de ser extranjera, pero fue todo lo contrario. De hecho, las personas de acá de España son muy amables en su mayoría, pero ellos sí se interesan mucho de dónde vienes, pero no de dónde vienes de una mirada fea, sino del dónde vienes para entenderte mejor. Que una experiencia positiva mía que sea de acá, que mis amigos españoles sepan palabras de mi país, que las usen cuando se les ocurra y sepan el significado y que se interesen.
18: Con las ganas de conocer a gente distinta, culturas distintas, y tener más posibilidades o más oportunidades de tener un futuro mejor. Por ejemplo, acá el estudio es muy distinto, es muy, muy distinto, pero no diría que más complicado, pero sí es más largo. Pero amigos y amigas cercanas mías han tenido intercambios por bachillerato a Italia, a Francia, una se fue a Holanda. Entonces son oportunidades que pues por lo menos son muy buenas y son experiencias muy buenas de que poder conocer otros países, otras culturas desde el privilegio de poder estudiar allí.
16: De esta manera, una gran cantidad de jóvenes como Cintia Moreno logran formarse en el extranjero y culminar su bachillerato para posteriormente iniciar una carrera universitaria. En el caso de esta joven, su mayor sueño es terminar su carrera universitaria para volver a su país y ejercerla en Venezuela. Luego de conocer lo positivo de otras culturas y aquellas experiencias que puedan enriquecer su formación para traerla a su país. Para Caminantes, Luz Colmenares, Radio Fe y Alegría Noticias.
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3: Muchas gracias, Luz Colmenares. De Venezuela nos trasladamos a Argentina. El gobierno de Javier Milei vulnera los derechos territoriales de las poblaciones, lo cual despoja y desplaza a campesinos. El reporte nos llega desde la voz de Félix en Radio Aire Libre Argentina. Adelante, Félix, le escuchamos.
22: Aumentan los conflictos por tierras y crecen los desalojos. El gobierno de Milei promueve un modelo de grandes inversiones extranjeras para el desarrollo del extractivismo y despoja, desaloja y desplaza a campesinos e indígenas de los territorios que habitan y de los que son parte. El gobierno argentino promovió el régimen de incentivo para grandes inversiones, otorgando beneficios a inversores extranjeros, a la vez que quita derechos a campesinos e indígenas y persigue a personas migrantes con controles migratorios en la vía pública. A quienes realizan grandes inversiones, Milei hasta les facilita la ciudadanía argentina. Matías Oberlin, del Observatorio de Tierras de la Universidad Nacional de Buenos Aires, describe lo que pasa con el extractivismo en los territorios y el corrimiento de la frontera agrícola.
23: Esto no quiere decir que esto agote el tema, ¿no? Cuenta que recogimos, que es una primera prueba piloto, incluso ya nos empezaron a llegar otros conflictos más que vamos a actualizar en breve.
0: Que llega.
23: Pero era, queríamos señalar esto, ¿no? Que es algo sistémico y que no es algo de un lugar solo. Sí, en el norte hay mucha presencia de distintas empresas vinculadas sobre todo al extractivismo, ¿no? Al litio, a los minerales críticos, al corrimiento de la frontera agropecuaria, por ejemplo, en la zona de Santiago del Estero, ¿no? Se van expulsando comunidades originarias, sobre todo para implementar siembra de soja, ¿no? De determinado tipo de producción, que con las transformaciones en el paquete agrotecnológico habilitaron nuevas zonas para esa producción y van corriendo, desmontando y corriendo a las comunidades.
22: Los desalojos en Argentina responden a un modelo que prioriza el extractivismo de millonarios extranjeros y el desplazamiento de comunidades arraigadas en los territorios. Reportó para Caminantes, Aire Libre, Radio Comunitaria de Argentina.
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3: Muchas gracias, Félix. Y nuestro último reporte nos llega desde Radio Guayacocotla en Veracruz, México. La reportera Mónica López nos informa de deportaciones en el norte de Nueva York. La Iglesia Católica se ha organizado para tener grupos de respuesta, pero la demanda es desbordante. Adelante, Mónica, con la información. Te escuchamos.
25: Saludos amigos y amigas que están en sintonía del programa Caminantes, Vidas que se Mueven. La política de las deportaciones en los Estados Unidos continúa activa sin importar los impactos que esta genere. Activistas por los derechos humanos vinculados a la Iglesia Católica, como Lucy Romero, nos comparte que se está viviendo un hecho sin precedentes. Considera que están ante una crisis humanitaria en la que diariamente hay presencia de la ICE.
26: Estamos viviendo una situación que se puede decir ya de crisis humanitaria, algo que ya habíamos vivido anteriormente, pero no con toda esta fuerza de acoso, que yo siento que es una verdadera ofensiva. Estamos teniendo casi diario, o sea, presencia de equipos de las diferentes instancias, la Border Patrol, que es la policía fronteriza, de ICE. Y yo estoy un poco confundida porque las autoridades, el sheriff, y ellos dicen que no hay conexión con ellos, pero en la realidad vemos lo contrario. Entonces estamos siendo muy acosados ahorita.
25: Además, Lucy asegura que no solo van contra los criminales, como lo dice el gobierno, sino que detienen a todos en general.
26: En la zona teníamos una población muy alta de la primera administración y con el presidente Obama, varios obtuvieron la detención de la deportación y consiguieron un permiso de trabajo vigente que ahora ya les están cancelando. Entonces están, los tienen en sus manos, están llegando directamente a buscar, ya no se los están renovando y están buscándolos. Entonces, claro que a quienes se encuentren se llevan. Es una mentira que digan que solo están tras los criminales. Es una mentira.
25: Por último, Lucy Romero, que es parte de la Iglesia Católica en la zona norte del estado de Nueva York, sienten que como iglesia están viviendo una situación que los vuelve impotentes frente a la realidad.
26: La situación o la frustración enorme es que realmente no podemos hacer gran cosa, nadie. O sea, todas las leyes están saltándose, están borrando límites, ¿verdad? Es una verdadera ofensiva, no hay respeto de vínculos, de leyes, y pues bueno, el Congreso que lo vemos muy tibio, los demócratas realmente no han hecho gran cosa por en ese nivel. Entonces, así como que es una impotencia muy fuerte, porque aunque quieren, tenemos el movimiento de No Kings. Y sí, sí, hay pequeños grupos que hacen sus esfuerzo, un grupo de respuesta rápida. Y nosotros estamos creando, tenemos una red de más de 400 miembros para asesorarnos, avisarnos, prevenirnos. Pero en general no se puede hacer gran cosa. Es una impotencia tremenda.
25: Para el programa Caminantes, Vidas que se Mueven, reportó Mónica López desde Radio Guayacocotla en México.
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2: Una producción de la Red de Migración de la Asociación Latinoamericana de Educación y Comunicación Popular.
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13: Es un gusto saludarles y acompañarles, amigos y amigas, en esta nueva entrega de este programa Voces sobre la Mesa, una producción de la Asociación Latinoamericana de Educación y Comunicación Popular, ALER, que en esta oportunidad también se origina desde el Centro de América, desde los estudios de Radio Progreso y también desde los estudios de la YSUCA en El Salvador, donde saludo a mi compañera Kenia Gómez. ¿Qué tal, Kenia? ¿Cómo estás?
14: Gracias por pues, encontrarnos nuevamente para abordar un tema tan importante, lo que sucede pues, día a día, ¿no?, en los países latinoamericanos y ahora en el caso de El Salvador. Vamos a abordar este tema muy importante y quiero darle la bienvenida también a Oscar Chacón. Él es experto en el tema migración, también es global de Alianza América como parte de asesor de estrategia. Gracias, Oscar, por acompañarnos y hablar este día sobre este tema del TPS para los salvadoreños y qué es lo que está implicando esto para los hermanos salvadoreños. Buenas tardes.
16: Pues buenas tardes para ambas y para la audiencia que nos escucha. Es un placer acompañarles. Tenía días de no ver a Yolani, así que me da alegría. Y a Kenia, pues nos hemos visto un poquito más recientemente, pero un placer estar con ustedes.
13: Bueno, el pasado 9 de septiembre, Oscar, digamos que oficialmente venció este estatus de protección temporal, entiendo, alrededor de 200,000 salvadoreños y salvadoreñas. ¿Qué ha pasado a partir de ese 9 de septiembre hasta este tiempo? ¿Cómo interpretar, ¿verdad?, esa falta de una comunicación, digamos, oficial de decir se extiende o no se extiende, o solo basta con que el Departamento de Seguridad Nacional diga que en su momento se va a pronunciar?
16: Bueno, realmente lo que hemos estado viviendo es una tormenta de incertidumbre acentuada, que era precisamente lo que teníamos en los días previos al 9 de septiembre, ya que la ley administrativa relacionada a la forma en que se administran los programas de protección migratoria temporal requiere que el gobierno de Estados Unidos haga una decisión 60 días antes de la fecha de expiración de una designación vigente, como era el caso de los salvadoreños hasta el 9 de septiembre, que lamentablemente el Departamento de Seguridad Nacional no hizo, o sea, no publicó, ¿verdad?, su decisión de forma oportuna, de forma adecuada, como lo requiere la ley administrativa. Y llegamos al 9 de septiembre, repito, con incertidumbre. El 8 por la tarde, noche, se publicó un mensaje muy escueto en relación al TPS de salvadoreños, y el propio día 9, pues, se continuó esta publicación, que no es en sí la manera como regularmente el Departamento de Seguridad Nacional comunica la decisión en torno a ponerle fin definitivo a la protección o prorrogarla, ¿verdad?, extenderla por un periodo más de tiempo, que puede ser un periodo, de acuerdo a la ley, de 6, 12 o 18 meses. Entonces, al no haber una comunicación clara, sino un comunicado súper breve, muy escueto, que simplemente dice, no hemos tomado la decisión, la anunciaremos en su momento oportuno, y mientras tanto no se preocupen que siguen protegidos, no es una declaración que le dé paz, que le dé certeza, que le dé seguridad a los cerca de 200,000 personas que siguen estando o que habían estado definitivamente protegidos hasta el 9 de septiembre.
14: Ahora, Oscar, ¿qué pasa en este caso? Porque si bien, como usted lo mencionaba, la información ha sido muy escueta, ¿verdad? No mediante un comunicado oficial, un pronunciamiento oficial, como se esperaba, pero también el anuncio que da DHS es, pues, no le permite a los salvadoreños que están en esta situación poder entender realmente qué es lo que les depara. Y yo quiero enfocarme en los permisos de trabajo, porque si bien el departamento dice, bueno, mientras no haya un anuncio, esto continúa, también continúan los permisos de trabajo, pero yo entiendo que mucho antes, incluso de que llegara la fecha, el 9, ya hay personas salvadoreñas que no tenían empleo, ya se habían quedado sin trabajo porque, bueno, sus empleadores temían, ¿no?, llegar a la fecha de caducidad y tener a estas personas empleadas. ¿Cómo están resolviendo entonces esta situación los trabajadores salvadoreños?
16: No, excelente pregunta, y esto me permite contextualizar un poco lo que has dicho, Kenia, para que la audiencia entienda. La última vez que el programa de protección migratoria temporal de salvadoreños fue oficialmente extendido fue el día 17 de enero del año 2025, es decir, dos días antes que la administración Biden llegara a su fin. Y la prórroga que otorgaron precisamente comenzaba a partir del 9 de marzo, ¿verdad? Y se extendía hasta el 9 de septiembre de este año. Muchos salvadoreños, más de 100.000, alrededor de 100, 105.000 personas, enviaron solicitudes de permisos de trabajo al Servicio de Inmigración y Ciudadanía, que es la entidad, vamos a decir, paralela al Departamento de Seguridad Doméstica, que se encarga de administrar todo lo que tiene que ver con beneficios migratorios. Y a pesar de que enviaron sus formularios correspondientes para renovar su tarjeta, conocida como autorización de empleo, y pagaron la cuota correspondiente cuando se presenta o cuando se envía esta solicitud, nunca recibieron sus permisos. Y tampoco recibieron respuestas, excepto que el Departamento de Ciudadanía e Inmigración decía, estamos atrasados. Y eso realmente generó graves problemas, porque muchos salvadoreños, mucho antes del 9 de septiembre, como tú bien dijiste, habían perdido sus empleos a razón de que el permiso último que tenían mostraba una fecha de validez del 2025, ¿verdad? Entonces, esto ha sido un problema que viene acarreándose a lo largo de los pasados 18 meses. El anuncio del Departamento de Seguridad Nacional a efecto de que los salvadoreños siguen protegidos mientras tomamos una decisión que publicaremos en su momento oportuno, sin precisar cuándo, no da absolutamente ninguna mejoría a esta situación realmente caótica que ha caracterizado el momento de llegada al 9 de septiembre, que definitivamente yo ejemplificaba en otras conversaciones con miembros de la comunidad y con medios de prensa, de que no solamente los salvadoreños no tienen una forma de comprobar que tienen autorización de empleo a partir de este día, sino también que no pueden comprobar de que tienen autorización para estar en Estados Unidos. Entonces, si una autoridad migratoria les interroga y les pregunta cuál es tu estatus migratorio, pues ellos van a decir, yo estoy protegido por el TPS porque eso dijo el Departamento de Seguridad Nacional. Pero francamente, conociendo el grado de agresividad y crueldad con el que la policía migratoria está tratando incluso a personas ciudadanas nacidas en Estados Unidos, ya te podrás imaginar cuál va a ser la suerte de personas salvadoreñas que no puedan producir ninguna documentación que satisfaga al policía migratorio, lo cual pudiera resultar en arrestos y eventuales deportaciones.
13: Se conoce, sobre todo esta última parte es muy preocupante, estar como en indefensión, no saber y no contar con ese permiso de trabajo. Se conoce de esas alrededor de 200.000 personas que son beneficiarias de este estatus de protección temporal en El Salvador, Oscar, ¿cuántas, por ejemplo, sus hijos nacieron allá, tienen toda una vida consolidada? O sea, hay desde el Estado salvadoreño, incluso desde la administración de Estados Unidos, se están manejando esos datos en cuáles las condiciones de estas personas viviendo en Estados Unidos en su vínculo con ese país.
16: Pues mira, en realidad nadie puede decir que tiene los datos precisos, duros, ¿verdad?, sobre los números. Siempre hablamos realmente de estimaciones basadas en datos que se extraen precisamente de fuentes gubernamentales. Por ejemplo, sabemos que son alrededor de 170, pero bien pudiera llegar hasta 200,000 el número de personas que han seguido estando protegidas por el TPS. Ahora, cuando hablamos de los hijos de estas personas, muchos de los cuales son nacidos en Estados Unidos, se hace una estimación de que hay alrededor de 150,000 personas nacidas en Estados Unidos cuyos padres han sido beneficiarios del TPS desde el año 2001 hasta la fecha. Hay también un número no precisado de menores de edad, es decir, menores de 18 años, que a lo mejor llegaron a Estados Unidos posterior al momento en que sus padres se acogieron al TPS, es decir, después del 2001, llegaron más tarde, viven con sus papás y también su suerte ahora está en una situación precaria porque son realmente jóvenes indocumentados. ¿Qué va a pasar con ellos si sus padres tienen que cambiar la naturaleza de su estadía, que es una opción que la gente seguramente tratará de ejercer, o si sus papás dicen, ¿saben qué? No quiero arriesgarme, estoy harto de todo esto, así es que me voy para El Salvador. Hay un montón de vidas que están afectadas. Y comentando rápidamente sobre lo que pasa en los países de origen, en este caso El Salvador, la triste realidad es que nuestros gobiernos nacionales, que se han beneficiado tan enormemente de el flujo de remesas, de los viajes constantes de la comunidad salvadoreña, en el caso de otros países centroamericanos igual, que vienen a visitar el país y que gastan enormes cantidades de dinero cuando vienen, que se traduce en ingresos tributarios para los gobiernos nacionales, mínimamente en la forma del IVA, pero no se ha invertido en verdaderamente transformar nuestras sociedades en sociedades que realmente estén habilitadas para recibir y darle una oportunidad de vida digna a estas personas en el evento que, tal vez no todos, pero un porcentaje significativo de ellos, digan yo me voy de regreso a mi país de origen.
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14: Oscar, también otro punto importante que yo quisiera abordar, y porque a veces también hay muchos cuestionamientos en este sentido, muchas personas dicen, bueno, pero si el TPS fue dado a los salvadoreños a partir de 2001, ¿no?, por los terremotos que hubo, y que eso contribuyó a que el expresidente Francisco Flores hiciera esta petición, y mucha gente se pregunta, ¿han tenido tanto tiempo los tepecianos? ¿Por qué no regularizaron su situación? Eso es lo que escuchamos. Pero a mí me gustaría saber a qué se enfrentan realmente pues los migrantes en Estados Unidos, tomando en cuenta la legislación de ese país, ¿no? Que sale un presidente, llega otro, toma diferentes alternativas también en temas migratorios. Y le consulto esto porque sí lo he escuchado recurrentemente, ¿no? Y se tiende como a culpar al migrante, y en este caso al salvadoreño, específicamente tepeciano. Tuvo tanto tiempo, dice la gente, pero ¿y por qué está ahora en esa situación? Me gustaría conocer su punto de vista.
16: Bueno, lo primerito que quiero clarificar de lo que dijiste es el presidente Francisco Flores no hizo absolutamente nada para garantizar el TPS de salvadoreños en el 2001. Te lo digo porque conozco de primera mano cómo fue que logramos una nueva designación de protección migratoria temporal en los primeros meses del año 2001. En aquel entonces, si recuerdas, estábamos en una situación interesante porque la administración Clinton estaba saliendo del gobierno, estaba por entrar el gobierno de George W. Bush, y teníamos la suerte, personalmente yo era en aquel entonces presidente de la Red Nacional Salvadoreña Americana, y teníamos acceso directo a la persona que era en aquel entonces la subjefa de gabinete de Bill Clinton, una mujer de origen mexicano, de herencia mexicana, y fue con ella que gestionamos el inicio del papeleo para designar a los salvadoreños como beneficiarios de TPS, y tuvimos la suerte de no encontrar oposición de quienes tomaron las riendas a partir del 20 de enero del año 2001. Entonces, solo quiero que eso quede bien claro, porque en nuestros países existe la idea, francamente, manoseada, equivocada, trastornada, de que los gobiernos nacionales de nuestros países hacen algo por nuestra gente, lo cual históricamente no ha sido cierto. Pero con esa clarificación, yo entiendo 100% tu pregunta, porque ayer nada menos estuve en un programa radial y abrieron la línea a personas que podían llamar, y llamó una persona diciendo que él no entendía por qué los salvadoreños han sido tan dejados, que no han hecho nada por conseguir una visa de residencia permanente, sino que se han quedado siempre en el TPS. Mira, es un comentario, una pregunta entendible, pero que denota un grave desconocimiento de lo que es la ley de inmigración de los Estados Unidos. Yo decía ayer y lo repito ahora, nadie ha estado en TPS, nadie que vive en Estados Unidos sin papeles está en esa condición porque quiera, o sea, porque crean que esa es la manera mejor de vivir en Estados Unidos. Están ahí porque la ley de inmigración vigente no les permite ascender a una condición política migratoria más segura. Y esta es una de las aberraciones de la ley de inmigración de Estados Unidos, que de forma deliberada, a partir de lo que se conoce como la inacción política, permite que haya una población de extranjeros sin papeles que a principios de este año se estimaba en 14.5 millones de personas. Y si tú te fijas en países como Canadá, como España, como Italia, como Francia, Australia, no tienen un problema similar. Es decir, no tienen cientos de miles o millones de personas extranjeras viviendo sin papeles. Y no es porque la gente no llegue y se quede en estos países, sino que hay una enorme diferencia entre Estados Unidos y el resto de las naciones, vamos a decir, industrializadas, enriquecidas del planeta. Y es que Estados Unidos, desde hace mucho tiempo, no cuenta con un mecanismo que le permita a una persona que ha residido por más de 3, por más de 5, por más de 7 años, autoiniciar procesos que les permitan acceder a visas de inmigrantes, que es lo mismo que decir visas de residencia permanente. Este es el clavo real, y no es un fallo de las personas, es un fallo del sistema legislativo que ha estado vigente por los pasados 5 o 6 décadas, que han fallado en modernizar la ley de inmigración y reconocer de manera oficial lo que de manera práctica ya sucedió. Y es que hay millones de personas que son residentes permanentes de Estados Unidos para todo efecto práctico, excepto que la ley no les reconoce ni les da la posibilidad de iniciar procesos que les permitan, como dije, ascender mínimamente a una visa de inmigrante.
13: Oscar, y bueno, agradecerte que nos estés acompañando. Saludos a quienes nos siguen a través de las plataformas digitales de ALER, como cada una de las socias que somos parte de este espacio de comunicación popular y alternativa, y particularmente para la gente que nos está sintonizando en la programación regular de Radio Progreso, porque estamos en vivo. ¿Cuál es la diferencia, por ejemplo, en ese TPS para el caso de los salvadoreños y las salvadoreñas en comparación con el de Honduras, el de Nicaragua, el de Haití, en el de Nepal, que más bien sabemos estas poblaciones están a la espera de alguna resolución por parte de la Corte y no así en este caso del Poder Ejecutivo? ¿Qué de distinto tiene El Salvador en relación con estos países que te mencioné?
16: Mira, fríamente hablando, no hay ninguna diferencia, ¿verdad? Si tú analizas el patrón de conducta de esta segunda administración Trump, que es una continuación, pero vigorizada, de lo que trató de hacer en su primera administración, de 2017 a 2020. Lo que hace Trump desde que llega a la presidencia la primera vez es buscar todas las maneras posibles por eliminar mecanismos de protección para población extranjera que, en sus propias palabras, él considera como personas indeseables, en palabras del mismo presidente. Ya no hablemos de sus lugartenientes, como por ejemplo el caso de su jefe de gabinete, Stephen Miller, que simple y sencillamente tiene un odio visceral en contra de los extranjeros que nos hemos radicado en la mayoría de los casos en Estados Unidos a lo largo de las últimas 6-7 décadas. Y en este sentido, la segunda administración Trump es clarísima en cuanto a que en el momento que aparecía un grupo nacional que estaba protegido antes de que llegara Donald Trump por segunda vez a la presidencia, ellos han sido sistemáticos en eliminar todas esas formas de protección. Son creo que 13 nacionalidades las que han sido desprotegidas a razón de simplemente terminar, ponerle fin a la protección temporal. Y ahí hay casos extremadamente incomprensibles por la mayoría de la gente que se tome el tiempo de educarse sobre esto en Estados Unidos, como sería el caso del TPS para personas de Haití, que como bien sabemos en toda América Latina y el Caribe es un país con mil y un desafíos, un país que no tiene realmente un mínimo de condiciones para recibir a sus nacionales, y aún en el caso de los haitianos le pusieron fin. Es más, hay una decisión de mediados de agosto de la Corte Suprema de Justicia que realmente le dio un golpe mortal a las esperanzas de corregir por la vía jurídica los abusos y los manipuleos que hace en el plano de política de inmigración la administración Trump. Porque en esencia, la Corte Suprema dice, y estoy refiriéndome a un caso específico que escuchó la Corte, que nadie puede esperar que las decisiones del Ejecutivo, cuando de temas migratorios y específicamente cuando de TPS se trata, por medio de revisión judicial, revisión jurídica del sistema judicial de Estados Unidos, que es el presidente, que es la rama ejecutiva, la que tiene la última palabra. Y esto, repito, ha sido un golpe durísimo, porque aún cuando en cortes inferiores se encuentren jueces que tienen la claridad y la ética profesional de distinguir que estos grupos, no solo porque no hayan condiciones en sus países, sino por el número de años que tienen de vivir, merecerían una oportunidad de, como mínimo, seguir estando protegidos por estos mecanismos como el TPS, ya que los jueces no pueden cambiar la ley. Pero, lamentablemente, eso explica la finalización de todos los TPS, por ejemplo, de Honduras, de Nicaragua, Haití, Venezuela, que no tienen recurso legal para tratar de revertir esas decisiones. Uno de los últimos casos que ha quedado era el de El Salvador. Y aquí lo que sí puedo decir es que hay una serie de historias fantásticas que tienden a encontrar asidero en redes sociales, que por ejemplo afirman que porque el gobierno salvadoreño liderado por Nayib Bukele tiene, entre comillas, una buena relación, con el gobierno de Trump, que por eso a los salvadoreños los van a tratar de manera preferencial. Y mira, yo soy claro en decir, no es cierto que porque Estados Unidos tenga una buena relación con un gobierno extranjero, que eso se va a traducir en beneficios migratorios para los nacionales de ese país en Estados Unidos. Aquí hay que ser muy realistas. Si venimos de países latinoamericanos, africanos, caribeños, asiáticos, nos van a seguir viendo como basura. El gobierno de Trump es súper claro en este sentido. Y yo te digo, si en realidad hubiera una relación que implique privilegios para los salvadoreños en Estados Unidos a razón de esa supuesta buena relación entre el presidente Bukele y el presidente Trump, los salvadoreños deberíamos entonces aspirar por mucho más, no simplemente seguir renovando.
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0: El equipo de AM Deportes se une al profundo dolor por el sensible fallecimiento de José Antonio Ruiz, padre de nuestro compañero de labores, licenciado Henry Ruiz. Sus restos están siendo velados en funerales el recuerdo este lunes 21 de septiembre, para posteriormente, el día de mañana, martes 22 de septiembre, saldrá a las 9 de la mañana a la Iglesia La Asunción, donde se celebrará la Santa Misa de Cuerpo Presente. Posteriormente, el cortejo fúnebre se dirigirá hacia el Cementerio General, donde se le dará cristiana y santa sepultura. Expresamos nuestras más sinceras condolencias a sus familiares, amigos e hijos, especialmente a Matilde Yolanda Ruiz de Ayala, José Ruiz Castro y de manera muy especial a nuestro compañero y narrador de AM Deportes, licenciado Henry Salvador Ruiz Castro. En estos momentos de profundo dolor, elevamos nuestras oraciones por el eterno descanso de su alma y pedimos fortaleza y resignación para toda su familia. Que su recuerdo permanezca siempre vivo en el corazón de quienes tuvieron la dicha de conocerlo. Descanse en paz, José Antonio Ruiz, padre de nuestro compañero de labores, licenciado Henry Salvador Ruiz Castro.
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3: 11 de la mañana con 15 minutos.
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0: El equipo de AM Deportes se une al profundo dolor por el sensible fallecimiento de José Antonio Ruiz, padre de nuestro compañero de labores, licenciado Henry Ruiz. Sus restos están siendo velados en funerales de recuerdo este lunes 21 de septiembre, para posteriormente, el día de mañana, martes 22 de septiembre, saldrá a las 9 de la mañana a la Iglesia La Asunción, donde se celebrará la Santa Misa de Cuerpo Presente. Posteriormente, el cortejo fúnebre se dirigirá hacia el Cementerio General, donde se le dará cristiana y santa sepultura. Expresamos nuestras más sinceras condolencias a sus familiares, amigos e hijos, especialmente a Matilde Yolanda Ruiz de Ayala, José Ruiz Castro y de manera muy especial a nuestro compañero y narrador de AM Deportes, licenciado Henry Salvador Ruiz Castro. En estos momentos de profundo dolor, elevamos nuestras oraciones por el eterno descanso de su alma y pedimos fortaleza y resignación para toda su familia. Que su recuerdo permanezca siempre vivo en el corazón de quienes tuvieron la dicha de conocerlo. Descanse en paz, José Antonio Ruiz, padre de nuestro compañero de labores, licenciado Henry Salvador Ruiz Castro.
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0: 11 de la mañana con 48 minutos.
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3: 12 del mediodía con 2 minutos.
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El equipo de AM Deportes se une al profundo dolor por el sensible fallecimiento de José Antonio Ruiz, padre de nuestro compañero de labores, licenciado Henry Ruiz. Sus restos están siendo velados en funerales de recuerdo este lunes 21 de septiembre, para posteriormente, el día de mañana, martes 22 de septiembre, saldrá a las 9 de la mañana a la Iglesia La Asunción, donde se celebrará la Santa Misa de Cuerpo Presente. Posteriormente, el cortejo fúnebre se dirigirá hacia el Cementerio General, donde se le dará cristiana y santa sepultura. Expresamos nuestras más sinceras condolencias a sus familiares, amigos e hijos, especialmente a Matilde Yolanda Ruiz de Ayala, José Ruiz Castro y de manera muy especial a nuestro compañero y narrador de AM Deportes, licenciado Henry Salvador Ruiz Castro. En estos momentos de profundo dolor, elevamos nuestras oraciones por el eterno descanso de su alma y pedimos fortaleza y resignación para toda su familia. Que su recuerdo permanezca siempre vivo en el corazón de quienes tuvieron la dicha de conocerlo. Descanse en paz, José Antonio Ruiz, padre de nuestro compañero de labores, licenciado Henry Salvador Ruiz Castro.

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0: 12 del mediodía con 16 minutos.

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1: Del mediodía con 33 minutos.

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0: El equipo de AM Deportes se une al profundo dolor por el sensible fallecimiento de José Antonio Ruiz, padre de nuestro compañero de labores, licenciado Henry Ruiz. Sus restos están siendo velados en funerales del recuerdo este lunes 21 de septiembre, para posteriormente, el día de mañana, martes 22 de septiembre, saldrá a las 9 de la mañana a la Iglesia La Asunción, donde se celebrará la Santa Misa de Cuerpo Presente. Posteriormente, el cortejo fúnebre se dirigirá hacia el Cementerio General, donde se le dará cristiana y santa sepultura. Expresamos nuestras más sinceras condolencias a sus familiares, amigos e hijos, especialmente a Matilde Yolanda Ruiz de Ayala, José Ruiz Castro y de manera muy especial a nuestro compañero y narrador de AM Deportes, licenciado Henry Salvador Ruiz Castro. En estos momentos de profundo dolor, elevamos nuestras oraciones por el eterno descanso de su alma y pedimos fortaleza y resignación para toda su familia. Que su recuerdo permanezca siempre vivo en el corazón de quienes tuvieron la dicha de conocerlo. Descanse en paz, José Antonio Ruiz, padre de nuestro compañero de labores, licenciado Henry Salvador Ruiz Castro.
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0: 12 del mediodía con 47 minutos.
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El equipo de AM Deportes se une al profundo dolor por el sensible fallecimiento de José Antonio Ruiz, padre de nuestro compañero de labores, licenciado Henry Ruiz. Sus restos están siendo velados en funerales del recuerdo este lunes 21 de septiembre, para posteriormente, el día de mañana, martes 22 de septiembre, saldrá a las 9 de la mañana a la Iglesia de la Asunción, donde se celebrará la Santa Misa de Cuerpo Presente. Posteriormente, el cortejo fúnebre se dirigirá hacia el Cementerio General, donde se le dará cristiana y santa sepultura. Expresamos nuestras más sinceras condolencias a sus familiares, amigos e hijos, especialmente a Matilde Yolanda Ruiz de Ayala, José Ruiz Castro y de manera muy especial a nuestro compañero y narrador de AM Deportes, licenciado Henry Salvador Ruiz Castro. En estos momentos de profundo dolor, elevamos nuestras oraciones por el eterno descanso de su alma y pedimos fortaleza y resignación para toda su familia. Que su recuerdo permanezca siempre vivo en el corazón de quienes tuvieron la dicha de conocerlo. Descanse en paz, José Antonio Ruiz, padre de nuestro compañero de labores, licenciado Henry Salvador Ruiz Castro.

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0: una de la tarde con 17 minutos.
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0: El equipo de AM Deportes se une al profundo dolor por el sensible fallecimiento de José Antonio Ruiz, padre de nuestro compañero de labores, licenciado Henry Ruiz. Sus restos están siendo velados en funerales de recuerdo este lunes 21 de septiembre, para posteriormente, el día de mañana, martes 22 de septiembre, saldrá a las 9 de la mañana a la Iglesia La Asunción, donde se celebrará la Santa Misa de Cuerpo Presente. Posteriormente, el cortejo fúnebre se dirigirá hacia el Cementerio General, donde se le dará cristiana y santa sepultura. Expresamos nuestras más sinceras condolencias a sus familiares, amigos e hijos, especialmente a Matilde Yolanda Ruiz de Ayala, José Ruiz Castro y de manera muy especial a nuestro compañero y narrador de AM Deportes, licenciado Henry Salvador Ruiz Castro. En estos momentos de profundo dolor, elevamos nuestras oraciones por el eterno descanso de su alma y pedimos fortaleza y resignación para toda su familia. Que su recuerdo permanezca siempre vivo en el corazón de quienes tuvieron la dicha de conocerlo. Descanse en paz, José Antonio Ruiz, padre de nuestro compañero de labores, licenciado Henry Salvador Ruiz Castro.
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4: Una de la tarde con 45 minutos.
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El equipo de AM Deportes se une al profundo dolor por el sensible fallecimiento de José Antonio Ruiz, padre de nuestro compañero de labores, licenciado Henry Ruiz. Sus restos están siendo velados en funerales de recuerdo este lunes 21 de septiembre, para posteriormente, el día de mañana, martes 22 de septiembre, saldrá a las 9 de la mañana a la Iglesia La Asunción, donde se celebrará la Santa Misa de Cuerpo Presente. Posteriormente, el cortejo fúnebre se dirigirá hacia el Cementerio General, donde se le dará cristiana y santa sepultura. Expresamos nuestras más sinceras condolencias a sus familiares, amigos e hijos, especialmente a Matilde Yolanda Ruiz de Ayala, José Ruiz Castro y de manera muy especial a nuestro compañero y narrador de AM Deportes, licenciado Henry Salvador Ruiz Castro. En estos momentos de profundo dolor, elevamos nuestras oraciones por el eterno descanso de su alma y pedimos fortaleza y resignación para toda su familia. Que su recuerdo permanezca siempre vivo en el corazón de quienes tuvieron la dicha de conocerlo. Descanse en paz, José Antonio Ruiz, padre de nuestro compañero de labores, licenciado Henry Salvador Ruiz Castro.

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0: 2 de la tarde con 15 minutos.
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0: El equipo de AM Deportes se une al profundo dolor por el sensible fallecimiento de José Antonio Ruiz, padre de nuestro compañero de labores, licenciado Henry Ruiz. Sus restos están siendo velados en funerales del recuerdo este lunes 21 de septiembre, para posteriormente, el día de mañana, martes 22 de septiembre, saldrá a las 9 de la mañana a la Iglesia La Asunción, donde se celebrará la Santa Misa de Cuerpo Presente. Posteriormente, el cortejo fúnebre se dirigirá hacia el Cementerio General, donde se le dará cristiana y santa sepultura. Expresamos nuestras más sinceras condolencias a sus familiares, amigos e hijos, especialmente a Matilde Yolanda Ruiz de Ayala, José Ruiz Castro y de manera muy especial a nuestro compañero y narrador de AM Deportes, licenciado Henry Salvador Ruiz Castro. En estos momentos de profundo dolor, elevamos nuestras oraciones por el eterno descanso de su alma y pedimos fortaleza y resignación para toda su familia. Que su recuerdo permanezca siempre vivo en el corazón de quienes tuvieron la dicha de conocerlo. Descanse en paz, José Antonio Ruiz, padre de nuestro compañero de labores, licenciado Henry Salvador Ruiz Castro.
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0: 2:47. 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

El equipo de AM Deportes se une al profundo dolor por el sensible fallecimiento de José Antonio Ruiz, padre de nuestro compañero de labores, licenciado Henry Ruiz. Sus restos están siendo velados en funerales de recuerdo este lunes 21 de septiembre, para posteriormente, el día de mañana, martes 22 de septiembre, saldrá a las 9 de la mañana a la Iglesia La Asunción, donde se celebrará la Santa Misa de Cuerpo Presente. Posteriormente, el cortejo fúnebre se dirigirá hacia el Cementerio General, donde se le dará cristiana y santa sepultura. Expresamos nuestras más sinceras condolencias a sus familiares, amigos e hijos, especialmente a Matilde Yolanda Ruiz de Ayala, José Ruiz Castro y de manera muy especial a nuestro compañero y narrador de AM Deportes, licenciado Henry Salvador Ruiz Castro. En estos momentos de profundo dolor, elevamos nuestras oraciones por el eterno descanso de su alma y pedimos fortaleza y resignación para toda su familia. Que su recuerdo permanezca siempre vivo en el corazón de quienes tuvieron la dicha de conocerlo. Descanse en paz, José Antonio Ruiz, padre de nuestro compañero de labores, licenciado Henry Salvador Ruiz Castro.

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1: 3 de la tarde con 16 minutos.
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0: El equipo de AM Deportes se une al profundo dolor por el sensible fallecimiento de José Antonio Ruiz, padre de nuestro compañero de labores, licenciado Henry Ruiz. Sus restos están siendo velados en funerales el recuerdo este lunes 21 de septiembre, para posteriormente, el día de mañana, martes 22 de septiembre, saldrá a las 9 de la mañana a la Iglesia La Asunción, donde se celebrará la Santa Misa de Cuerpo Presente. Posteriormente, el cortejo fúnebre se dirigirá hacia el Cementerio General, donde se le dará cristiana y santa sepultura. Expresamos nuestras más sinceras condolencias a sus familiares, amigos e hijos, especialmente a Matilde Yolanda Ruiz de Ayala, José Ruiz Castro y de manera muy especial a nuestro compañero y narrador de AM Deportes, licenciado Henry Salvador Ruiz Castro. En estos momentos de profundo dolor, elevamos nuestras oraciones por el eterno descanso de su alma y pedimos fortaleza y resignación para toda su familia. Que su recuerdo permanezca siempre vivo en el corazón de quienes tuvieron la dicha de conocerlo. Descanse en paz, José Antonio Ruiz, padre de nuestro compañero de labores, licenciado Henry Salvador Ruiz Castro.
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5: 3 de la tarde con 46 minutos.
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0: El equipo de AM Deportes se une al profundo dolor por el sensible fallecimiento de José Antonio Ruiz, padre de nuestro compañero de labores, licenciado Henry Ruiz. Sus restos están siendo velados en funerales el recuerdo este lunes 21 de septiembre, para posteriormente, el día de mañana, martes 22 de septiembre, saldrá a las 9 de la mañana a la Iglesia La Asunción, donde se celebrará la Santa Misa de Cuerpo Presente. Posteriormente, el cortejo fúnebre se dirigirá hacia el Cementerio General, donde se le dará cristiana y santa sepultura. Expresamos nuestras más sinceras condolencias a sus familiares, amigos e hijos, especialmente a Matilde Yolanda Ruiz de Ayala, José Ruiz Castro y de manera muy especial a nuestro compañero y narrador de AM Deportes, licenciado Henry Salvador Ruiz Castro. En estos momentos de profundo dolor, elevamos nuestras oraciones por el eterno descanso de su alma y pedimos fortaleza y resignación para toda su familia. Que su recuerdo permanezca siempre vivo en el corazón de quienes tuvieron la dicha de conocerlo. Descanse en paz, José Antonio Ruiz, padre de nuestro compañero de labores, licenciado Henry Salvador Ruiz Castro.
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0: El equipo de AM Deportes se une al profundo dolor por el sensible fallecimiento de José Antonio Ruiz, padre de nuestro compañero de labores, licenciado Henry Ruiz. Sus restos están siendo velados en funerales de recuerdo este lunes 21 de septiembre, para posteriormente, el día de mañana, martes 22 de septiembre, saldrá a las 9 de la mañana a la Iglesia La Asunción, donde se celebrará la Santa Misa de Cuerpo Presente. Posteriormente, el cortejo fúnebre se dirigirá hacia el Cementerio General, donde se le dará cristiana y santa sepultura. Expresamos nuestras más sinceras condolencias a sus familiares, amigos e hijos, especialmente a Matilde Yolanda Ruiz de Ayala, José Ruiz Castro y de manera muy especial a nuestro compañero y narrador de AM Deportes, licenciado Henry Salvador Ruiz Castro. En estos momentos de profundo dolor, elevamos nuestras oraciones por el eterno descanso de su alma y pedimos fortaleza y resignación para toda su familia. Que su recuerdo permanezca siempre vivo en el corazón de quienes tuvieron la dicha de conocerlo. Descanse en paz, José Antonio Ruiz, padre de nuestro compañero de labores, licenciado Henry Salvador Ruiz Castro.
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0: 4 de la tarde con 47 minutos. 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
3: 5 de la tarde con un minuto.
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El equipo de AM Deportes se une al profundo dolor por el sensible fallecimiento de José Antonio Ruiz, padre de nuestro compañero de labores, licenciado Henry Ruiz. Sus restos están siendo velados en funerales de recuerdo este lunes 21 de septiembre, para posteriormente, el día de mañana, martes 22 de septiembre, saldrá a las 9 de la mañana a la Iglesia La Asunción, donde se celebrará la Santa Misa de Cuerpo Presente. Posteriormente, el cortejo fúnebre se dirigirá hacia el Cementerio General, donde se le dará cristiana y santa sepultura. Expresamos nuestras más sinceras condolencias a sus familiares, amigos e hijos, especialmente a Matilde Yolanda Ruiz de Ayala, José Ruiz Castro y de manera muy especial a nuestro compañero y narrador de AM Deportes, licenciado Henry Salvador Ruiz Castro. En estos momentos de profundo dolor, elevamos nuestras oraciones por el eterno descanso de su alma y pedimos fortaleza y resignación para toda su familia. Que su recuerdo permanezca siempre vivo en el corazón de quienes tuvieron la dicha de conocerlo. Descanse en paz, José Antonio Ruiz, padre de nuestro compañero de labores, licenciado Henry Salvador Ruiz Castro.

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1: 5 de la tarde con 16 minutos.

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2: Hola, ¿qué tal? Buenas tardes. Un saludo para quienes ya están en sintonía del 92.1 del FM. Estamos listos para llevarle una emisión más de su radio revista Voces en Contacto, donde le traemos mucha información para compartirles en este martes 22 de septiembre. Les saluda Francisco Calles y vamos a iniciar, como siempre, presentándole los titulares. Activan medidas preventivas ante lluvias previstas hasta el 25 de septiembre. Aumentan los casos sospechosos de dengue. Familia de Ruth López expresa preocupación por su estado de salud durante su detención. Les hacemos la atenta invitación a que nos sigan en nuestras redes sociales, en X, en TikTok, Instagram, nos encuentran como @arpassv y en Facebook como Arpas.
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2: Y así damos inicio a las noticias en Voces en Contacto, el informativo de las comunidades. El Ministerio de Medio Ambiente, junto con la Comisión de Protección Civil de El Salvador, establecieron un plan preventivo por lluvias ante las condiciones climáticas de los últimos días en el territorio nacional. Fernando López, ministro de Medio Ambiente, dijo que existe una tormenta tropical en México y bajas presiones atmosféricas sobre Centroamérica, por lo que pueden presentarse lluvias en diferentes momentos e incluso tormentas fuertes. López indicó que del 21 al 25 de septiembre se mantendrán estas condiciones climáticas que podrían causar afectaciones en el país.
4: Todas estas condiciones que yo les estoy mencionando pueden traer potencialmente pues afectaciones. Entonces hacemos énfasis en las cordilleras volcánicas. Cualquier lugar con topografía irregular, obviamente, con estos acumulados de lluvia que vamos a tener, pues está propenso a tener algún tipo de afectación. La cordillera Berlín-Tecapa, toda la zona de Santiago-Texacuango, sur del lago Ilopango, la zona de carretera panorámica, cordillera del Bálsamo, la cordillera Apaneca y la Matepec, y la zona norte de nuestro país, desde Montecristo, El Imo en Santa Ana, todo Chalatenango, la zona de la Montañona y el norte de San Miguel y Usulután, que son zonas con topografía muy irregular y en donde hemos tenido bastantes precipitaciones.
2: El ministro señaló que las áreas naturales protegidas están cerradas hasta nuevo aviso como medida de protección a los turistas. Por su parte, Luis Amaya, director de Protección Civil, informó que con las recientes lluvias se han registrado árboles caídos y desbordamientos del río Sensunapán en Sonsonate. Además, deslizamientos en algunas carreteras, principalmente en las carreteras entre Apaneca, Huayúa y Salcuatitán. Amaya indicó que en estos momentos el país se encuentra en fase de prealerta. Sin embargo, de elevarse a fase de alerta, se hará un llamado a la población para evacuar las zonas de peligro y trasladarse a lugares seguros.
5: Eviten cruzar ríos y quebradas. Y me gustaría particularmente hacer referencia a los ríos. Hay que recordar que en cuanto a la lluvia que se produce, sobre todo en las zonas altas, sí o sí va a terminar llegando a las cuencas bajas de los ríos. Entonces, recuerden que la situación en cuanto al caudal de un río puede variar de un momento a otro. Por favor, no se aventuren a estar cruzando ríos. Es importante que acatemos las recomendaciones para aquellos que por A o B motivo tienen que estar cruzando con su vehículo. Recordemos otros años los incidentes que hemos tenido y procuremos, más allá de no ser parte de las estadísticas, pues no tener daños considerables, ¿verdad?
2: El presidente de la Administración Nacional de Acueductos y Alcantarillados, ANDA, Dagoberto Arévalo, indicó que se ha realizado un monitoreo de las líneas eléctricas que alimentan las plantas de bombeo y las tuberías del sistema de abastecimiento. Indicó que durante las lluvias muchos pozos de aguas negras se obstruyen por causa de hojas y basura, por lo que piden a la población que esté atenta a los trabajos de desobstrucción de los pozos y las señalizaciones de intervención. La salud de la abogada y defensora de derechos humanos Ruth López genera preocupación entre sus familiares. Su hermana Claudia López señaló en una entrevista con Revista Factum que desconocen su estado médico actual y cuestionó el seguimiento que ha recibido mientras permanece detenida. Gabriela Méndez nos tiene la información.
6: La salud de la abogada y defensora de derechos humanos, Ruth López, genera preocupación entre sus familiares. En una entrevista concedida a Revista Factum, su hermana Claudia López se refirió a las condiciones de salud que presentaba antes de su captura y a la atención médica que, según afirma, ha recibido durante su detención. Durante la entrevista, Claudia López también habló sobre la acusación por enriquecimiento ilícito que enfrenta su hermana. La familia sostiene que Ruth es inocente y cuestiona los elementos en los que se basa el proceso judicial, cuyo expediente permanece bajo reserva.
7: Como le decía, yo no conozco muy bien cómo va el proceso judicial porque el caso está en reserva y de hecho no sé qué se puede o no se puede decir dentro de mi desconocimiento, ¿verdad?, de cómo va el proceso judicial. Pero lo que, como les comentaba antes, sí les puedo decir, Ruth no tiene fondos en sus cuentas bancarias. Yo no sé si lo puedo hacer público o no, ¿verdad? Pero a mí me gustaría para que la gente supiera de que no hay fondos en su cuenta bancaria y que la única, como le decía, propiedad con la que cuenta Ruth es su casa, es la casa donde vive, que es una casa que ha adquirido con préstamos bancarios y que ha pagado con su trabajo. De ahí proviene, como lo pagan todos los salvadoreños, como lo pagan todas las personas del mundo que adquieren un crédito y le van pagando al banco este crédito, ¿verdad? Y la otra forma que también, pues de alguna manera hemos tenido el apoyo siempre de mi madre, que nos ha apoyado también, ¿verdad? Nos ha echado la mano, nos ha ayudado cuando ha sido necesario, como lo hacen todas las mamás. Por eso es que nos cuesta mucho entender en qué se basa la acusación del Estado y como el caso está en reserva no podemos argumentar más porque no sabemos realmente qué está en ese expediente, de qué se le está acusando, pero por eso es que nosotros insistimos en la inocencia de Ruth. Sabemos, o sea, más ahora más que nunca también tenemos como acceso a todos los bienes de Ruth y no hay más. No hay de dónde más sacar. Por lo tanto, es muy difícil comprender o sostener. Yo estoy segura que para el Estado se le hace en extremo difícil sostener esta acusación. Por eso es que van alargando los tiempos, por eso es que el proceso no termina, porque no tienen de dónde sostener la acusación. Sin embargo, nosotros sí tenemos de dónde sostener la inocencia de Ruth.
6: En cuanto a su estado de salud, Claudia López explicó que antes de su captura, Ruth ya había sido diagnosticada con hipertensión y se encontraba bajo tratamiento médico. Sin embargo, señaló que actualmente la familia desconoce si esta condición se encuentra controlada debido a que no tienen acceso a sus expedientes médicos. La hermana de Ruth también cuestionó el seguimiento médico que recibió por un nódulo en uno de sus senos.
7: Ruth, antes de su captura, sí, ya estaba diagnosticada con una hipertensión, estaba con bajo tratamiento y estaba con una hipertensión controlada. En estos momentos no puedo asegurar si esa hipertensión está controlada o no, porque no tenemos acceso a ninguno de los expedientes médicos de Ruth, ni dentro del penal, ni lo que ha ocurrido durante su estancia en el hospital, ¿verdad? Que esta estancia que ya sabemos que fue una estancia en la que no fuimos informados. Lastimosamente tuvo un mal seguimiento. Ruth es capturada en el mes de mayo y no es llevada a consulta para el seguimiento de estos nódulos hasta el mes de septiembre. En ese mes el nódulo todavía era un nódulo pequeño de 1.5, era un nódulo manejable, se toma una biopsia que no tenemos los resultados ni siquiera de esa primera biopsia, increíble, no se nos ha notificado, ¿verdad? Pero sí sabemos, por lo que nos han podido comentar, que es una biopsia que queda en lo dudoso, que podría o no serlo, por fuentes externas es que lo hemos sabido, ¿verdad? Este nódulo debía haberse informado y haber dado resultado en el mes de diciembre, debían de haberla llevado, y por las negligencias del propio estado, no es hasta el mes de mayo que se vuelve a llevar y es donde se realiza la intervención que ya conocemos porque se ha hecho pública. Por más que el estado diga que sí, que ella ha estado bajo seguimiento, realmente hay una negligencia evidente, se ha evidenciado de cómo es posible que en septiembre midiera 1.5 y no la lleváramos hasta mayo y que ya hubiera crecimiento, ¿verdad? Cómo es posible que llevamos varios meses ya con niveles, como les decía, bastante elevados de triglicéridos. Estamos hablando de que esta elevación de triglicéridos es grasa que está en sus arterias. Lo normal o el valor normal, para que más o menos puedan comprender, es de 150 y estamos hablando de que Ruth tiene 600, o sea, cuánto más no estamos teniendo, sus arterias están totalmente recubiertas de grasa, lo cual significa de que esto va a disminuir el flujo sanguíneo hacia su corazón, hacia su cerebro, y no le están prestando la atención ni el cuidado realmente alarmante de que esto sí debe tener.
6: Según explicó, Ruth fue capturada en mayo y no fue llevada a una consulta para dar seguimiento a esta condición hasta septiembre, cuando el nódulo tenía aproximadamente 1.5 centímetros. Claudia López también expresó preocupación por otros valores médicos de Ruth, entre ellos los niveles elevados de triglicéridos y glucosa, y consideró que requieren atención y seguimiento. Ruth López, abogada y defensora de derechos humanos, fue capturada en mayo de 2025 y permanece detenida mientras enfrenta una acusación por enriquecimiento ilícito. Su familia sostiene que es inocente y cuestiona tanto la acusación como la atención médica que ha recibido durante su detención. Para la radio y revista informativa Voces en Contacto, Gabriela Méndez.
2: Así nos vamos a nuestra pausa comercial. Ya volvemos con más en Voces en Contacto.
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6: Gracias por continuar en Voces en Contacto. Gracias a usted por estar en sintonía a través del 92.1 del FM y también por informarse con nosotros. El presidente del Centro Salvadoreño de Tecnología Apropiada Cesta, Ricardo Navarro, invitó a los candidatos y candidatas a cargos públicos desde la alcaldía y consejos municipales hasta la Asamblea Legislativa y el Ejecutivo a participar en una jornada ambiental informativa. Navarro explicó que el objetivo es dar a conocer la visión de la organización sobre la realidad ambiental de El Salvador y del mundo, así como discutir algunas medidas que deberían implementarse para enfrentar los problemas ambientales.
7: Sin querer ser grosero ni nada, pues, pero a veces no tienen, yo diría que no a veces, siempre, casi siempre, no tienen conocimiento real de lo que está sucediendo a nivel planetario. Cuando nosotros vemos, por ejemplo, cómo va la temperatura del planeta hacia arriba, eso es para preocuparse. Cuando uno oye las discusiones de los científicos sobre todas estas corrientes, como esta circulación meridional de vuelco del Atlántico, que uno le llaman la corriente del Golfo, esa es la que pasa en la parte superior de eso que le estoy diciendo, eso es preocupante. Entonces, cuando yo veo eso, yo digo, ¿y cómo es posible que estén talando árboles por todos lados? Nosotros lo que buscamos en este evento el próximo jueves es simplemente informar a los señores candidatos, miren, así vemos nosotros la situación a nivel del cambio climático, a nivel del agua, a nivel de los alimentos, a nivel de los desechos, a nivel del plástico, a nivel de la destrucción de la biosfera y todo eso. Así lo vemos nosotros y creemos que las medidas para hacerle frente a esto son las siguientes. Y por supuesto, discutamos, ¿verdad? Eso es lo que queremos nosotros.
6: El presidente del CESTA señaló que contar con funcionarios públicos mejor informados sobre la situación ambiental permitirá tomar decisiones más adecuadas en beneficio del país. La actividad se desarrollará el jueves 24 de septiembre a las 8:30 de la mañana en las instalaciones del CESTA en San Marcos. En más información, ante el debate sobre posibles reformas a la jornada laboral en El Salvador, la Organización de Mujeres Salvadoreñas por la Paz, Hormuza, plantea que cualquier modificación debe evaluar los efectos en derechos laborales, la salud, la igualdad y las responsabilidades de cuidado. El Observatorio Económico y Laboral de las Mujeres de Hormuza señalan que la jornada no termina cuando una persona sale de su lugar de trabajo, ya que también deben considerarse los tiempos de traslado, descanso, trabajo doméstico y cuidados. Advierte que concentrar las mismas 44 horas semanales en menos días podría traducirse en jornadas diarias más extensas y aumentar la carga de quienes tienen responsabilidades familiares, principalmente las mujeres. Hormuza sostiene que ninguna persona debería tener que elegir entre trabajar y cuidar, por lo que recomienda, antes de probar una reforma, analizar sus posibles efectos en la salud, seguridad, descanso, movilidad, salarios, maternidad y no discriminación. Para el observatorio, una jornada más extensa en el empleo principal puede volver inviable o limitar las oportunidades de estudiar o capacitarse para buscar oportunidades de crecimiento. Es preciso que las instituciones públicas, empresas privadas, organizaciones de trabajo y demás actores participantes analicen las distintas alternativas desde una perspectiva de igualdad sustantiva y derechos humanos, señala el boletín de observatorio. Entre las alternativas planteadas, esta es una reducción real de la jornada semanal, horarios flexibles, compatibles con las responsabilidades de cuidado, teletrabajo cuando sea posible y mayor inversión pública y empresarial en infraestructura de cuidado. Reformar también debe significar mejorar, señala el observatorio. La organización también propone que cualquier cambio sea sometido a un análisis de impacto de género con participación de las organizaciones de mujeres trabajadoras y garantías de corresponsabilidad en los cuidados. Comunidades indígenas y organizaciones ambientales realizaron el domingo 20 de septiembre la ceremonia de cambio de tiempo en el cantón Chorro Arriba, en Izalco Sonsonate, en el marco del equinoccio de otoño, como parte de un proceso de revitalización de prácticas ancestrales y defensa del territorio. El equinoccio de septiembre ocurrirá el 22 de septiembre de este año 2026. El Movimiento Indígena para la Integración de las Luchas de los Pueblos Ancestrales de El Salvador, Milpa, Calpulli por la Vida, reunió a habitantes de las comunidades e integrantes de organizaciones indígenas de distintos puntos del país. Damián Córdoba, presidente de Milpa Seccional Sonsonate, Calpulli por la Vida, explicó que durante la ceremonia se encendió un altar ancestral con elementos como leña de bálsamo, cacao, incienso, anís, flores y frutos locales. Las personas participantes realizaron peticiones relacionadas con el equilibrio y el respeto a la naturaleza.
8: Que es la conmemoración del equinoccio de otoño, una actividad que las comunidades ancestrales han desarrollado y lo hacemos como una medida de revitalización, digamos, de la cultura original y como una medida de rebeldía ante la destrucción masiva del bosque y todos los seres vivos en la región de Apaneca y la Matepec, declarado como una reserva de la biosfera. Pues en actividad se desarrolló una actividad de conmemoración que consiste en encender un altar ancestral con leña de bálsamo y algunos accesorios o componentes necesarios. Entonces, se pidió pues por el equilibrio, ¿verdad? Se pidió por el respeto de la naturaleza y una actividad muy importante.
6: La ceremonia también fue planteada como una expresión de resistencia frente a la preocupación de las comunidades por la posible afectación del bosque y otros seres vivos en la zona de Apaneca, Yamatepec. El encuentro se desarrolló además en un contexto de oposición y resistencia comunitaria al proyecto del parque fotovoltaico previsto en la finca Santa Adelaida y promovido por la empresa Volcano Energy. Para Milpa El Salvador, mantener estas prácticas ancestrales forman parte de la defensa de su vínculo con el territorio y la protección de los bienes naturales. La misoginia y el machismo son las principales causas de feminicidios en El Salvador, según el último reporte de Observatorio de Violencia contra las Mujeres de la Organización de Mujeres Salvadoreñas por la Paz, Hormuza. Fausto Gámez nos tiene más información desde Radio Victoria.
9: La misoginia y el machismo son las principales causas de los feminicidios en El Salvador, según el último reporte del Observatorio de Violencia contra las Mujeres de la Organización de Mujeres Salvadoreñas por la Paz, Hormuza. Entre el 1 de enero y el 31 de agosto de 2026 se reportaron 17 feminicidios en el país. El 59% de los casos fueron cometidos por las parejas y exparejas de las víctimas. Durante años, Cocosí ha trabajado procesos de formación con niñez adolescentes y mujeres adultas para abordar el tema de prevención de la violencia. Isabel Rivas, del equipo de facilitación de Cocosí, explicó la importancia que los procesos tienen con estos grupos de población.
10: Desde la Asociación Cocosí, creemos que abordar el tema de la prevención de violencia es muy importante, principalmente con niñas y adolescentes, bueno, y también mujeres adultas, para prevenir, ¿verdad?, que hayan nuevos casos de feminicidios. Sabemos que en los últimos días se han incrementado y creemos, ¿verdad?, que es un problema que está afectando directamente a nuestro país. Y es una de las consecuencias de no poder llegar a trabajar directamente a los centros escolares y también el que se hayan limitado, ¿verdad?, tantos espacios que organizaciones sociales trabajaban directamente con mujeres, eso también está afectando. Tenemos, ¿verdad?, que las organizaciones continuar con este trabajo tan importante y principalmente abordarlo con las niñas y adolescentes.
9: Durante este fin de semana, dos casos de mujeres asesinadas fueron reportados en los departamentos de San Miguel y Santa Ana. Para Ima Guirola, del Instituto de Estudios de la Mujer, CEMUJER, la violencia contra las mujeres sigue un patrón que inicia desde el control de las mujeres por parte de sus parejas hasta llegar a los feminicidios.
11: Está de por medio una visión machista, que solemos llamar machista, patriarcal. Está de por medio la misoginia, que es el odio hacia las mujeres y hacia todo lo relacionado culturalmente con lo femenino, con las mujeres. Si bien es cierto, encontramos avances importantes en relación a la reducción de feminicidios, también es cierto que todas las manifestaciones de violencia contra las mujeres en razón de ser mujeres sigue y persiste actitudes controladoras. El llamado entonces para que las mujeres denunciemos, pero también para que haya un acuerpamiento. Encontramos un historial de violencia que tiene que ver con abuso sexual, que tiene que ver con violencia económica, con violencia patrimonial.
9: El feminicidio continúa vinculado principalmente por la violencia en las relaciones de pareja. El hecho de que el 59% de los casos analizados hayan sido cometidos por la pareja de las víctimas confirma la necesidad de fortalecer la prevención y detección temprana de la violencia de género en el ámbito familiar. Este enfoque es consciente con la Convención Interamericana de Prevención para prevenir, sancionar y erradicar la violencia contra la mujer, asegura el informe de Hormuza. Para Voces en Contacto desde Radio Victoria en Cabañas, informó Fausto Gámez.
6: Y Finela García desde Radio Huazapa nos comparte una nota sobre la finalización del TPS que continúa generando incertidumbre en El Salvador.
12: La finalización del TPS continúa generando incertidumbre entre los salvadoreños beneficiados de este programa y sus familiares. Cruz Calles, representante de la Iglesia Luterana, advierte que muchas de estas personas enfrentan incertidumbre sobre su situación migratoria y señala que El Salvador no cuenta actualmente con los planes y la capacidad suficiente para atender una eventual llegada masiva de personas retornadas.
13: No veo ninguna, por ningún lado, no veo que estemos preparados para recibir masivamente a dicha cantidad de personas, de nuestros compatriotas, que aquí les pudiéramos dar empleo, que pudieran tener acceso a los servicios básicos, porque la otra cuestión es que quizá ellos estén preparados, han sido formados allá técnicamente en muchas cosas, pero hay una lectura que también tenemos que hacer, ¿vale? Supongamos que tuviéramos la capacidad de recibirlas a todos y que ellos pusieran empresas, negocios y todo eso, o gente que se prepara, vamos a poner solo un ejemplo, en albañilería, por ejemplo. Vienen aquí y nosotros decimos, ¿cuánto cobra un albañil en El Salvador al día, ¿vale? Y si trabaja al día, $30-$40, qué sé yo. Pero si viene alguien que trabaja la albañilería allá, se va a frustrar si gana $30-$40. Por un lado, él se va a frustrar y por otro lado, él, quizá el que quiere construir no va a poder construir porque no tenemos capacidad para pagar los servicios porque los salarios aquí son bajos. Entonces, ¿qué quiero decir con esto? Que aunque estén las capacidades, pero si no se les va a remunerar como se debe, como ellos están acostumbrados, entonces también ellos van a caer en depresión, también va a ser un problema serio, pues, que no vamos a saber qué hacer. Ni el gobierno, ni las iglesias, ni nadie está preparado para eso. El gobierno, juntamente o acompañado con la sociedad civil, se ha construido el plan de reintegración, pero ese plan no tiene la capacidad, porque al final somos como podemos acompañar, pero a un mínimo de personas, comparado con 170,000, por ejemplo.
12: Ante este escenario, la Iglesia Luterana hace un llamado al gobierno a impulsar políticas públicas e iniciativas orientadas a la atención, inclusión y reintegración de las personas salvadoreñas que puedan ser retornadas al país. Para Voces en Contacto, informó Finela García.
6: Permítanos una pausa comercial, ya volvemos con más en Voces en Contacto. Usted continúe con nosotros.

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1: Queremos agradecer a usted que se mantiene en nuestra sintonía a través del 92.1 del FM. Nosotros continuamos con más información en Voces en Contacto. Hoy en la entrevista les presentaremos a Gerardo Castro, quien conversa con Adalberto Blanco de la Mesa por la Soberanía Alimentaria sobre el tema de inseguridad alimentaria frente a la crisis climática. Escuchemos.
2: Te agradecemos también a usted, amigo y amiga, que ya está escuchándonos por medio de Radio Fe y Alegría en Coatepeque. Les damos la bienvenida. La crisis climática está teniendo efectos directos en la producción de alimentos. Las altas temperaturas, los periodos prolongados de sequía o excesivas lluvias han generado pérdidas en cultivos, particularmente en granos básicos como maíz y frijol. Esta situación plantea interrogantes sobre la capacidad del país para garantizar el abastecimiento de alimentos. Para hablar sobre este tema nos acompaña Adalberto Blanco, él es de la Mesa por la Soberanía Alimentaria.
3: Buenos días, un gusto, gracias por la invitación y un saludo a los amigos y amigas que nos escuchan.
2: Adalberto, para comenzar vamos a hablar, bueno, siempre hemos venido hablando estos años atrás con el tema de la crisis climática que tiene efectos, pero generalmente nos enfocábamos en el tema de los daños, ¿verdad?, que ocasiona inundaciones, árboles caídos, tormentas fuertes. Hoy nos queremos centrar en el tema de los comestibles, de los alimentos. Hemos escuchado a los productores hablar, pues, de que han perdido maíz, han perdido frijol, han perdido sorgo, han perdido varios cultivos por el tema de que no ha llovido suficiente y cuando llueve, pues llueve a cántaros y también los dos extremos, ¿verdad?, arruinan el tema de los alimentos. Pero queremos conocer de primera mano y también desde la Mesa por la Soberanía Alimentaria, ¿qué estudios han realizado ustedes sobre el tema de las afectaciones actualmente de la crisis climática al tema de la seguridad alimentaria de las familias salvadoreñas?
3: Yo creo que antes de llegar a ese punto, creo que hay que hablar del contexto, el contexto en el que estamos viviendo esta situación, que es una situación muy grave, y se han dado un conjunto de elementos a nivel nacional e internacional que están generando lo que podríamos denominar una tormenta perfecta. Hay un conjunto de elementos que están afectando todo el tema de acceso a los alimentos de las personas en el mundo y en este caso pues especialmente de la población salvadoreña. Yo creo que podemos entrar por una parte climática. Estamos hablando del fenómeno del Niño, que es un fenómeno natural, cíclico, que ha vivido el mundo durante toda su historia, por lo menos la historia humana, pero que este fenómeno del Niño que nos encuentra ahora, un fenómeno catalogado como muy fuerte, posiblemente sea el fenómeno del Niño más fuerte en los últimos 70 años, ese es el primer gran elemento, ¿no? Estamos encontrándonos con un fenómeno del Niño muy potente, ya estamos entrando a una cuarta canícula según el Ministerio de Medio Ambiente, o sea, hemos tenido tres más una más, que justo estamos entrando en este momento. Ese por un lado, el contexto climático, ¿no? Luego tenemos el cambio climático, o sea que son dos cosas diferentes. Hay que entender que el fenómeno del Niño es un fenómeno natural, cíclico, constante, que se da cada 3, cada 7 años, con su contraparte la Niña, ¿no? Tenemos fenómeno del Niño y Niña, ¿eh? Cuando hay fenómeno del Niño en el hemisferio norte, que es donde estamos ubicados acá en el país, pues hay sequía. Cuando es el hemisferio sur, pues hay exceso de lluvia y la Niña al revés, ¿no? Uh-huh. O sea, fenómenos naturales. Luego tenemos el cambio climático, que es el cambio climático es generado por la actividad humana, pero no cualquier actividad humana, ¿no? Estamos hablando de que el 1% de la población más rica genera alrededor del 49% de los gases de efecto invernadero. O sea que estas personas altamente millonarias en el mundo son las que generan esta contaminación y afect-